0: está en los teléfonos. Si usted necesita una intercesión, oración de emergencia, comuníquese que ella va a estar
1: llame rápido.
0: Hermano, directamente orando por usted, mientras que las demás hermanos, ¿verdad? La hermana Tomasa, José Rosario, que es no vidente, pero en el espíritu, tiene una visión espiritual. Amén. Bendito sea el nombre. Y como siempre digo, son los más jovencitos de la iglesia. Amén. Así que cualquier persona que venga a decirme, ay, yo tengo 40 años, o 30, 25, 18, con tanto achaque, estos hermanitos tienen más de 70 años y trabajan para el Señor con pasión. Así que no hay edad para servir al Señor. Como siempre, bendito sea el Señor, los controles está Sandy, y voy a dejar el pastor Anthony que les salude y presente a los hermanos que se encuentran con nosotros en esta noche.
1: Claro que sí, Dios les bendiga grandemente, amigo y oyente que me escucha. Respondo por el nombre de Anthony Arroyo González, siervo humilde de Dios, siervo inútil, pero útil para hacer la voluntad de nuestro Padre Celestial, sí, señor. El cual pastoreamos la iglesia de Casa Refugio y Paz. Mi esposa se encuentra aquí, la pastora Ivette Joan Rivera, el hermano, el siervo de Dios, Roberto Cortés, que siempre nos acompaña, que es el primo de mi esposa. Y aquellos que nos escuchan, que nos están viendo, un gran saludo a los hermanos en Cristo que están conectados. Y el tema de hoy es un tema precioso, de verdad, ya mismo la pastora va a hablar del tema, pero les exhorto y les invito a que si tienen alguna necesidad, todos tenemos necesidades, pero una necesidad en especial, llame. Hoy puede ser el día de su milagro.
0: Amén. Pastor, ¿dónde se encuentra ubicada su iglesia y los cultos?
1: Mira, la iglesia se encuentra ubicada en el pueblo de Moca, en la carretera 125, barrio Voladora, frente a la escuela San Carlos, al lado del garaje Antiguo Caribe. Los cultos son los sábados a las 7 de la noche, culto de adoración y adoración, y los lunes los cultos son a las 7 de la noche, un culto de exaltación todos los lunes y de adoración. El invitado especial, el Espíritu Santo. Amén. Si no tiene donde congregarse, haga de allí una a su casa.
0: Amén. Los números telefónicos, ya la gente comenzó a llamar rapidito. 787-849-1061, 787-849-2410, son los números de la fe, porque sin fe es imposible
1: agradar a Dios.
0: Aleluya, así que esta es una noche para poder creer que es una noche de milagros. Eso, hoy el tema que vamos a estar hablando tiene por tema, Señor, si quieres, puedes limpiarme. Voy a dejar al pastor Anthony que nos traiga esta lectura bíblica. Santo. En Lucas capítulo 5, versículos 12 al 15, y luego estaré yo haciendo esa intercesión y el pastor comienza con el hincapié de este pasaje bíblico. Pastor.
1: Amén. La poderosa palabra que ya está bendecida se lee en el nombre del Padre, del Hijo y del Espíritu Santo de Dios.
0: Amén.
1: Sucedió que estando él en una de las ciudades, se presentó un hombre lleno de lepra, el cual viendo a Jesús se postró con el rostro en tierra y le rogó diciendo, Señor, si quieres, puedes limpiarme. Entonces, extendiendo él la mano, le tocó diciendo, quiero, sé limpio. Y al instante la lepra se fue de él. Y él le mandó que no le dijese a nadie, sino ve y le dijo, muéstrate al sacerdote y ofrece por tu purificación según mandó Moisés para testimonio a ellos. Pero su fama se extendía más y más y se reunía mucha gente para oírle y para que le sanase de sus enfermedades.
0: Poderosa palabra del Señor, recordando los números telefónicos 787-849-1061. ¿Y cuál es el otro, pastor?
1: 787-849-2410.
0: Padre, Dios eterno, Santo Dios soberano, eres, damos gracias por esta hermosa bendición de poder exponer tu palabra. Mira a tu pueblo, Señor. Tú conoces sus corazones. Tú conoces lo que están viviendo día tras día. Padre, que en este momento, Padre Santo, esta palabra le sea como ungüento, esta palabra le sea de fortaleza, esta palabra sea de levantamiento, de reestructuración, de redarguir, Padre mío, para que sus almas y sus vidas sean edificadas. Tú eres el mismo Dios ayer, hoy y por los siglos de los siglos. Por lo tanto, creemos en el nombre de Jesús, que en el transcurso de esta prédica, Padre mío, personas van a ser libertadas, sanadas, restauradas, y vamos a escuchar testimonio de las grandes obras que ha hecho el Señor. Padre, y te daremos a ti la gloria y la honra, porque solamente tú te la mereces. Pastor Anthony, con ustedes. Amén.
1: Aleluya. Gloria a Dios. Poderosa oración. A mí me encanta orarle, ¿verdad? Eso es algo que eso es poderoso. Esa es la comunicación con nuestro Padre Celestial. Clama, clama, clama a mí. Jeremías 33:3. Bueno, en este caso aquí vemos que hay un leproso con una necesidad. Él viendo a Jesús con el rostro en la tierra, viendo a Jesús con el rostro en la tierra, el leproso estaba como escondiendo su situación. El primer paso para el cambio es reconocer tu necesidad, hermano. Amén. Tienes que reconocer tu necesidad primeramente. Señor, te necesito. Tienes que reconocerlo. No puedo cambiar sin ti.
0: Aleluya.
1: No podemos hacer nada sin ti.
0: Amén.
1: Mis fuerzas no son suficientes.
0: Sí, Señor.
1: Cuando terminan las mías, empiezan las tuyas. Pero tienes que primero, si no le sirvas al Señor, aceptarlo como tu único exclusivo salvador para que Él entre en ti. Y tú en él, y él pueda cenar contigo, y tú con él, y él pelear tus batallas por ti, porque eres su propiedad.
0: Sí, Señor.
1: Tienes que aceptar que necesitamos a Dios. Todos necesitamos a nuestro Padre Celestial. No podemos hacer nada sin él. Las fuerzas de nosotros se acaban, pero las de Dios no.
0: Sí, Señor.
1: Muchos casos, yo como que me me identifico con esto, porque yo recuerdo una vez, pastora,
0: amén,
1: que yo me encontraba en la adicción. Y yo dije, yo necesito un poder superior.
0: Sí, Señor.
1: Yo necesito un poder superior, yo decía. Pero yo negaba.
0: Aleluya.
1: Yo me negaba a buscar de Dios, pastora. Qué difícil, qué lucha yo tenía. Pero ¿sabe una cosa? Cuando yo acepté, porque yo vine por dolor aquí.
0: Ay, santo.
1: Yo no vine por amor, yo vine por dolor, pero llegué.
0: Amén.
1: Y yo acepté que Dios tenía que estar en mí.
0: Gracias.
1: Y que con mi fuerza yo no podía. Y Dios hizo el cambio en mi vida.
0: Santo
1: Dios
0: Jesús.
1: Dios sanó mi lepra.
0: Sí, Señor.
1: Porque yo era un leproso.
0: Aleluya.
1: Amigo y gente que me escucha, abre la puerta a tu milagro. Hoy puede ser tu milagro.
0: Sí, Señor.
1: Identifica cuál es tu lepra. Señor, límpialo, Señor. El Señor aquí, Él le preguntó bien humildemente, pastora.
0: Sí, Señor.
1: ¿Cómo le preguntó bien humildemente?
0: Señor, si quieres, ¿puedes limpiarme?
1: Mira qué lindo eso.
0: ¡Aleluya!
1: Mira qué humildad, mira qué humildad. Él no le dijo, mírame, vas a limpiar, mírame, límpiame. No, Él le dijo, si quieres.
0: Eso es.
1: Mira la humildad, mira la humildad del Padre, cómo le respondió y cómo lo que hizo. Hizo el milagro.
0: Sí, Señor.
1: Hizo el milagro, pastora.
0: Aleluya.
1: Y la gloria es de Él. Sí, siempre, Señor. Hoy, mañana y siempre. Él no dudó del poder de Dios.
0: Santo.
1: Él dijo, podrás. Santo, y Él pudo.
0: Jesús. Sí, Señor.
1: Gloria a Dios. Aleluya. Grande, muchas veces escondemos nuestro pecado, pastora.
0: Así es, aleluya.
1: Muchas veces escondemos nuestro, ¿cómo se dice esta palabra? Escondemos nuestros defectos.
0: Sí, Señor.
1: Muchas veces escondemos nuestras necesidades.
0: Amén.
1: Muchas veces el enemigo ciega a las personas.
0: Santo eres Jesús.
1: Y no sabemos que sin Dios no somos nadie.
0: Santo eres Dios.
1: Si tú tienes un carro dañado, ¿verdad? Y tú no lo llevas al mecánico, el carro no se va a girar solo.
0: Eso es.
1: Así mismo
0: tiene que ir al taller.
1: Tiene que ir al taller del maestro. Aleluya. Para que sea sano.
0: Aleluya.
1: Para que sea sano.
0: Sí, Señor.
1: ¿Ah?
0: No es qué fácil. Lindo eres Jesús.
1: Gloria a Dios.
0: Aleluya. Amén. Mire qué tremendo cuando me fascina este pasaje bíblico. Porque me encanta la palabra cuando dice sucedió. Ay, Dios.
1: Gloria a Dios.
0: Te adora. Hay gente que provoca que algo suceda. Pero hay unos que provocan que algo suceda para mal, pero otros provocan las cosas para bien. Pero ¿a quién están buscando para que suceda algo bueno? Fue a la fuente correcta.
1: Señor.
0: Yo me imagino, aquí no se está diciendo que él había escuchado, que él había tenido un encuentro, no. Realmente podemos entender que si él está provocando que suceda algo, y más todavía dice sucediendo que estando él. O sea que él sabía dónde estaba parado.
1: Tanto.
0: Él sabía su condición, él sabía su necesidad, él sabía sus límites, él sabía que lo único que él podía tener como herramienta en ese momento era su voz.
1: Señor.
0: Ay, ay, ay,
1: aleluya.
0: Ay, ay, ay.
1: Aleluya.
0: Y en esta noche quizás usted está diciendo,
1: ay,
0: no tengo quien ore por mí,
1: exacto,
0: no tengo quien extienda las manos, no tengo a alguien que pueda llegar a mi casa y tocar a la puerta, pero hoy el Señor trae esta palabra a través de la radio, a través de la internet, para que tú puedas entender que ahí donde tú estás, la voz tuya Dios la puede escuchar. Jesús, aleluya, estaba presto para ver al necesitado, y no solamente para verlo, también escucharlo, sino también para hacer obras portentosas.
1: Aleluya.
0: Para glorificar al Padre. ¿Cómo la gente podía conocer al Padre si no era a través de Cristo? Cristo reflejaba la sabiduría, reflejaba el poder, reflejaba la misericordia y reflejaba la fuente de vida. Oh,
1: aleluya,
0: mi alma adora a Dios. Hay gente que tiene la necesidad de poder sentir que realmente tiene vida. Hay gente, yo lo sé, usted dirá, eso como que no parece que tiene lógica. Mire, mi hermano, hay gente que respira, hay gente que camina, pero que pueda sentirse vivo es otra cosa.
1: Ay, santo.
0: ¿Por qué? ¿A qué me estoy refiriendo? A sentirse que realmente el valor de la vida lo está disfrutando.
1: Señor.
0: Puedo sentirme enfermo, pero estoy vivo.
1: Señor.
0: Puedo sentirme en guerra, pero estoy vivo. ¿Por qué? Porque estoy creyendo en un Cristo que aunque nadie me pueda mirar, aunque pueda callar mi estado, aunque no pueda disimular
1: a
0: mi alrededor, yo sé que tenga un Cristo que se allega y que conoce mi necesidad, y que si,
1: aleluya,
0: yo clamo, lo único que me queda es mi voz para hacer notorio mi necesidad. Yo lo voy a hacer y no me voy a avergonzar, gritar a los cuatro vientos, tengo la necesidad, Señor. Señor, oye, cuando se habla de Señor, significa que tenía pertenencia. Oye, ¿podía él decir, soy pertenencia tuya? Porque si, él es Señor, representaba que él era un servidor. Uno,
1: Señor,
0: que obedecía a uno que era su amo. Y él reconociendo que era Señor, lo más precioso que me encanta de él, sucedió que estando él en una de estas ciudades se presentó un hombre lleno de lepra. Como decía el pastor, no se escondió, se presentó. Mire, mi hermano, yo compartía en el día de hoy con mi, ¿verdad?, con mi familia, y yo les decía, ¿sabes qué? En momentos anteriores, pasando circunstancias difíciles, muchas veces yo callaba y no decía absolutamente nada. Pero esta vez es distinto, porque he reconocido que cuando una voz clama y clama al Dios del cielo, yo puedo pedir oración. ¿Para quién le estamos pidiendo esa oración? A papá. Y cuando se unifica, un pueblo que se, hermano, que se unifica en una petición ante el Padre, ¿cómo el Señor no la va a responder? Entonces yo te pregunto en esta hora, ¿por qué voy a dejar de llamar? Porque no quiere, si no quieren que mencionen tu nombre, mira, anónimo, alaba si puedes. Sí, pero si tú quieres decir tu nombre, comienza a llamar, porque este hombre se presentó lleno de lepra, no escondió su condición, mi alma adora a Dios, aleluya, y le pregunta si quieres, puedes limpiarme. Cuando nosotros vemos en la palabra del Señor, la Biblia nos dice que la ley de Moisés ordenaba que los leprosos debían ser examinados por los sacerdotes. O sea, que si ellos eran limpiados, tenían que ser examinados. Pero si también eran contaminados, los sacerdotes tenían que evaluar qué tipo, si era una simple alergia, si había algo que estaba afectando a su piel, o, ¿verdad? O había lepra en sí. ¡Qué tremendo! Cuando podemos llegar a los hijos de Dios separados por Dios para poder reconocer cuando alguien está siendo afectado por la lepra del pecado. Santa. Ay, mi alma, ay, adora papá a Dios, porque mire, mi hermano, cada uno de nosotros antes de llegar a Cristo también pasamos por el mismo proceso de la lepra del pecado y hemos experimentado lo que estar en el mundo, la maldad del mundo. Nosotros mismos en nuestras inmundicias y pecados conocimos nuestra condición, conocimos nuestra lepra, pero llegamos, ay, ay, ay, ay, al varón perfecto, aquel que no te rechaza, aquel, Señor, que te dice un corazón contrito y humillado, yo nunca voy a despreciar. Y ellos fueron al sacerdote, al que conocía, al que tenía la experiencia de reconocer si era algo sencillo o era algo que era grave. Poderoso es el Señor. Y claramente, bendito sea el Señor, ellos tenían que, a la vez que se identificaban que estaban leprosos, bendito sea el Señor, tenían que salir fuera del campamento. Escúchame esto, tenían que estar fuera del campamento para no contaminar a aquellos que no tenían lepra. Yo me pregunto en esta hora, bendito sea el nombre del Señor, cuando alguien sabe, Dios, este va a ser un punto fuerte, cuando alguien sabe la condición en que está y le dice a otro, mira, si yo voy a la iglesia, pero yo me metí un cuatro trancazos ahí de pitrichi, alaba si puede, allá y me fui y me di cuatro bailaditas y me fui a la iglesia y canté y adoré yo y no me pasó nada. Ay, tú también puedes hacer lo mismo, o sea que tienen un pie en Cristo y un pie en el mundo, hermano. Y qué triste cuando hay personas que quieren contaminar, ay, a los que están limpios. Por eso es que se recomendaba que los que estaban con lepra fuesen separados. Y lo triste del caso, hermano, que esta separación era de esposos, de hijos, de sociedades, aleluya. Eso representaba perder empleos, ganancias, familias. ¿Cuántas personas, bendito sea el nombre del Señor, sus esposas por años, hasta culminar el proceso de la muerte de un leproso? Pero cuando Dios trae la oportunidad de sanidad para muchos, aleluya, qué bendición tan hermosa. Por lo tanto, el primero que se da cuenta, alaba si puede, que está limpio, es aquel que fue afectado. Ay, Señor, ay, aleluya. Ay. ¿Por qué? Porque nadie ve lo que tú ves, porque detrás de la ropa se esconden muchas cosas. En aquel tiempo, un leproso tenía que tener su cara descubierta, la barba amenazada, bendito sea el nombre del Señor, poderoso Jesús, como dije, no podía estar cerca de la gente que estaba allí, y si se acercaba cerca de la gente, tenía que gritar, impuro, inmundo, hermano, qué tristeza. Ay,
1: santo, aleluya.
0: Cuando, madre, yo leía esto, decía, Señor, qué tristeza. Qué tristeza ver a una persona en una condición de lepra y tener que gritar para salvar a los que le rodeaba. Soy un impuro, soy un leproso, soy uno que no se deben de acercar. Quisiera acercarme, pero soy impuro. Quisiera abrazar, pero soy impuro. Y dice que si alguna persona se atrevía a tocar a un leproso, también ellos se volvían impuros. Oh, mi alma adora a Dios. O sea, que ellos tenían que experimentar soledad, muchas veces hambruna, muchas veces el frío, muchas veces, bendito sea el Señor, el abuso. Mi alma adora a Cristo Jesús, de que no se hiciera justicia con ellos porque eran leprosos, porque no se lo merecían. Pero cuando llega Cristo, cuando llega ¡aleluya! Cristo, Él sabía que podía acercarse con su voz. No te puedo tocar, pero mi voz te va a alcanzar. Y lo menos que se imaginaba este hombre es que Jesús le podía tocar. ¡Aleluya! Y no solamente esto, sino que la palabra, hermano, la palabra, escúcheme, la palabra. Hay cosas que está, usted me, no puede entender. A veces la gente dice, mira, me han puesto las manos y yo no he recibido ningún milagro. Pero ¿sabes qué? Solo falta una sola palabra para que Dios diga, yo te quiero sanar. Hermano, en esta hora, en tu cuarto, en tu recámara, en la cárcel, donde quiera que tú te encuentres, quizás no te puede tocar nadie, pero la voz de Dios te está llegando para que sepas y entiendas que Él va a hacer un milagro. Hoy no permitas que el diablo te selle la boca, pastor. El enemigo quiere callarle la boca a muchos. ¿Para qué vas a clamar a Dios? Mira veces cuántas veces has fallado. Mira en la condición que has caído. ¿Y tú crees que Dios te va a perdonar? ¿Y tú crees que vas a tener la oportunidad? ¿Verdaderamente Dios puede escucharte? Sí, sí. Esa es la misericordia de Dios con los hombres. Porque para eso vino al mundo, a los que estaban enfermos, no a los que estaban sanos. ¿Por qué? Porque si estás sano, ¿para qué tienes necesidad? Pero los enfermos del alma, los enfermos de cuerpo, se acercan al Señor. Y lo más maravilloso es que dice, entonces extendiendo Él la mano, ¿qué hizo Cristo? Extendió la mano. Y esta noche el Señor está diciendo, en tu cuarto, en la cárcel, en el centro de rehabilitación, en la panadería, en la farmacia, donde quieras que nos puedas estar viendo, la mano de Dios se extiende porque Él conoce ¡aleluya! Tu necesidad.
1: Santo, aleluya.
0: Y hermano, es bien fácil decir la palabra, pero vivir la palabra es otra cosa. ¿Usted sabe por qué yo estoy aquí? Porque yo estoy creyendo que Dios extiende su mano.
1: Amén.
0: Poderoso es el Señor. Y Él dice que extendiendo la mano le tocó diciendo, quiero ser limpio. Y hoy el Señor te está diciendo, yo anhelo, es mi deseo, es mi propósito, es el llamado por el cual el Padre me envió, me ungió para libertar a los que estaban presos, a sacar a aquellos que estaban en la apertura de la cárcel, para sanar, para restaurar. Para eso fue que vino el Señor. Muchas veces la gente quiere ver a Dios como aquel verdugo, mi alma adora a Dios, que solamente viene con una correa, con un palo para darle a la humanidad. Y que ciertamente a veces la palabra, Pastor Anthony, puede ser fuerte, pero sabes una cosa, la medicina es amarga. Alaba si puede. Y cuando, es más, le voy a decir como el Espíritu Santo me está mostrando, ve un brazo que está afectado y usted va para que le pongan un yeso y allá va el médico, le dice, enséñame tu bracito, y allá le coge el brazo y no le hace, ay bendito, cómo te duele, deja buscar la manera de que, no hermano, le tira el brazo, se lo ala y se lo acomoda. Alaba si puedes en esta hora. Y muchas veces pasa lo mismo con el Señor. Habrá momentos en que el proceso que Dios trate contigo sea fuerte, pero necesario. La medicina sabe mala, pero necesaria. Alaba si puedes en esta hora. Así que esta palabra, aunque muchas veces pueda parecer dura, es lo que tú necesitas para ser sano de la lepra, del dolor, de de la lepra que quiere agobiar tu alma para que te quedes en el estado de quedarte reservado y no creer que Dios puede sanar tu estado. Hoy la lepra que agobia tu cuerpo y tu alma, hoy el Señor te dice, si tú eres capaz de abrir tu boca y pronunciar que tienes la necesidad, aunque ya yo la conozco, porque yo sé que Jesús sabía cuál era su necesidad.
1: Sí, señor.
0: Pero Dios quiere que usted lo diga con
1: sí,
0: su
1: señor.
0: Boca. Alaba. Y aquella voz provocó que el Señor extendiera la mano. Yo te pregunto en esta hora, ¿creerás tú que en esta noche la mano de Dios se va a extender cuando escucha tu voz? 787-849-2410, 787-849-1061, Pastor Antonio.
1: ¡Aleluya! Poderosa palabra la de hoy, de verdad. Y como dijo la pastora, nadie tocaba un leproso. Pero Jesús hizo lo que nadie haría. Mira qué lindo. Jesús hizo lo que nadie haría, porque un leproso era rechazado por todo el mundo. Pero Jesús no lo rechazó. Jesús lo tocó. Donde otros ven pérdida, Jesús ve una vida para restaurar. Mira qué lindo es el Señor. Donde otros ven fracaso, Jesús ve propósito. Mira qué lindo. El toque de Cristo sigue sanando corazones rotos, que es lo más lindo. Pero la voluntad de Dios es restaurar. Cuando la mano de Dios te toca, Dios sana tu lepra, sana tu depresión, sana tu enfermedad. Porque mientras muchos te desprecian, Dios no te desprecia. Jesús respondió, ¿quieres ser limpio? ¿Qué palabras tan poderosas esas? Mira qué lindo. No solamente puede, Él quiere hacerlo. Él quiere salvar, quiere restaurar, quiere sanar, quiere libertar, quiere levantar al caído, quiere romper cadenas, quiere hacer nuevas todas las cosas. Y lo más lindo que fue, que cuando Él extendió la mano, esa lepra automáticamente fue sanada. ¿Por qué? Porque lo más lindo de esto es de que tienes que aceptar, tienes que entregarle las cargas a Dios para que Dios trabaje en ella, para que Dios pelee por ella, para que Dios haga el milagro. Y como dijo ahorita, para que llegues al taller del maestro. Mira qué lindo es el Señor. Mira qué lindo. Una vida transformada y glorificada a Dios. Dios cambió mi vida porque yo dejé y yo acepté que yo lo necesitaba. En un momento de depresión, de angustia, de soledad, de vicio, de atadura, yo permití, le entregué mi corazón a Dios y Dios extendió su mano y sanó mi lepra al instante. Dios hace las cosas a su manera. A lo mejor a personas los cambia poco a poco. Rompe las ataduras poco a poco, los va moldeando. Pero en el caso mío, personalmente, Dios transformó mi vida, mi lamento en baile, de una manera increíble. Yo me levanté, cuando yo acepté a Dios, yo sentía como que salían muchas cosas como de mí, de mi cuerpo. Salía como que mucha maldad, salía la depresión, salía la negatividad, salían los vicios. Salía todo y Dios extendiendo su mano ahí y la lepra saliendo de mi cuerpo. Amigo oyente que me escucha. Yo siento que hay alguien que tiene que entregar su lepra aquí a quien nos está oyendo. Yo siento que hay alguien que está llorando y no puede ni dormir. Que tiene una lepra de depresión. Que ha pensado hasta quitarse la vida. Pero amigo, esa no es la solución. La solución es Cristo Jesús. Entrégale tu corazón a Cristo. Entrega tu necesidad, entrega tu lepra y tu vida cambiará. Porque yo me quiero ir para el cielo mientras haya vida y esperanza. Yo sé que me estás escuchando, pero Dios te dice hoy, hijo, venid trabajados y cargados donde mí que yo los haré descansar.
0: Sí, Señor.
1: Entrégame tu lepra que yo extenderé mi mano y te sanaré al momento.
0: Amén. Tenemos por aquí un anónimo de San Germán, pide oración por la familia que está pasando por pruebas. Tengo aquí a Santiago de San Sebastián, pide oración por salud, se siente débil. María Ortiz de San Sebastián, oye, San Sebastián, hoy está activo.
1: Está pegado, está pegado.
0: Oración por enfermedad, por su familia y por, mire, mi hermano, que la letra no la entiendo muy bien.
1: ¿Dónde te quedaste?
0: Por aquí.
1: Ok, oración por enfermedad, la... No entendí, por su familia y por...
0: Y por Puerto Rico, felicita a la pastora y le envía un abrazo. Ah. Los hermanos, por favor, que estén escribiendo, escriban un poquito más grandecito. Sí. Se lo voy a agradecer con todo el amor del mundo. Amén. Tengo también por aquí a Belfort Torres. Belfort, te saludé, ¿verdad? Y espero en Dios poderme comunicar contigo en el día de mañana. Como te indiqué, pide oración por enfermedad, por los pastores, para él y para él. También tengo a Miguel de Yauco, que dice presente por cobertura del Espíritu Santo. Tengo a Rosín de Yauco, que pide oración por una hermana que tiene cáncer. Y otra hermana, Mari, que por salud felicita al programa y a la pastora y envía saludos. Tengo también por aquí, a través de la internet, la gente sigue llamando, hermano, llame con tiempo, 787-849-1061, 787-849-2410. Se lo estaba diciendo antes de entrar aquí a la programación, se sentía una presencia del Señor preciosa. Tengo por ahí a través de la internet a Minerva Maldonado, Luis Mora, Yaris Collazo, Yandelis González, Dios te bendiga, esta es una joven de la iglesia, y tenemos a Iliana Charón, y el pastor también tiene otras peticiones allí.
1: Tengo tres peticiones aquí. Amén, pastor. Todas son importantes. Eso es. Llama, que hoy puede ser el día de tu milagro. Tengo aquí a Carmen de Aguadilla, trasplante de riñón. Wow. Estamos orando por ti, Carmen. Sí, señor. Ramón es un gran amigo mío, estuvo conmigo desde la infancia, pasó dos infartos, pastora.
0: Wow.
1: Vamos a orar por salud de él. Claro, el hombre es un siervo de Dios y está en los Estados Unidos. Oremos por él. Y por una niña, pastora, se llama Amelia. Tiene tres añitos. Va a tener una operación. Vamos a orar por su salud.
0: Claro que sí.
1: Y Dios sabe. Sí, Dios, señor, sabe lo que es esto. Y también les quiero decir de verdad que alguien se puede identificar con esta palabra.
0: Sí, señor.
1: Tal vez digan, Señor, si quieres puedes cambiar mi matrimonio. Señor, si quieres puedes cambiar mi hogar. Señor, puedes cambiar mi carácter. Puedes cambiar mi corazón. Puedes romper mis cadenas. Puedes restaurar mi vida. Y la respuesta de Jesús sigue siendo la misma.
0: Si quieres.
1: ¿Quieres ser limpio? Sí quiero.
0: Qué lindo, papá. Qué lindo.
1: Aleluya.
0: Precioso es el Señor. Este es el deseo del Señor. Hay gente verdaderamente que el enemigo les engaña. Sí. No hay oportunidad para ti. Uh-huh. No hay misericordia para ti. Tú no ves cómo te mira tu familia. Tú no ves cómo la gente te evalúa. Si la pastora diera el testimonio de ella, de cómo Dios la sacó a pastora.
1: Ay,
0: ahorita se va a parar allí para que testifique allí un momentito.
1: Pronto, pronto.
0: Sí, señor, claro,
1: pronto,
0: que sí. Porque Dios es grande. Hermano, la gente, mire, no importa cómo usted se encuentre, venga el Señor tal como usted está.
1: Claro.
0: El Señor no te va a despreciar, por más grande que sea tu pecado. Mira, más grande el Señor te va a amar. Bendito sea el nombre del Señor. Mire, pastor, cuando yo comienzo a ver, y qué tremendo, en Lucas capítulo 17, poderoso es el Señor, y veo y lo leo del 11 al 19, mire qué ejemplo tan hermoso de otros leprosos que se acercaron a Jesús. Dice, y yendo Jesús a Jerusalén, pasaba entre Samaria y Galilea. Y al entrar en una aldea, le salieron al encuentro. Pastor, no se escondieron. No se escondieron. Le salieron al encuentro 10 hombres leprosos. ¿Por qué? Porque ellos necesitaban cambiar su estado. Ellos dijeron, no, si aquí está la bendición, yo me voy a quedar callado. No. Si aquí está la oportunidad de yo regresar con mi familia, no voy a luchar. Voy a gritar que se burle el que quiera, que se mofe el que quiera. Pero de aquí yo salgo con con un milagro.
1: Sí, señor.
0: Se presentaron, se le salieron al encuentro 10 hombres leprosos, los cuales se pararon de, ¿cómo, pastor?
1: De lejos.
0: O sea que nuevamente, ¿cuál fue su herramienta, pastor? ¿La qué?
1: La voz.
0: Y alzaron la voz. ¿Qué hicieron ellos? Alzaron la... ¿Qué usted tiene que hacer? Llamar, mi hermano.
1: Amén.
0: Alzar la voz. Alzaron la voz diciendo, Jesús. Mire cómo este lo llamaba. Maestro, el que me enseña. Primero, el Señor. O sea, tú eres mi dueño. Yo soy tu servidor. Y ahora, tú eres el que sabe. Yo no sé nada. Y eso es lo que pasa con mucha gente. Que mucha gente se cree que puede gobernar su vida. Que puede tener control. Hermano, la enfermedad, cuando llega, no te avisa. Alaba si puede en esta Santo. Hora. Cuando viene una desgracia, no te avisa. Entonces, nosotros le decimos, pues yo hoy me voy a levantar por la mañana, voy a hacer aquello, pero usted no sabe. Y entonces ellos comienzan a decirle, maestro, yo no conozco por qué me pasa esto. Quizás no entienda el porqué de todo esto, pero mi condición de pecado, a pesar de que yo reconozco que soy un leproso, que no merezco que ni tan siquiera acercarme a ti, yo quiero que escuches mi voz. Maestro, ten misericordia de nosotros. O sea, ¿qué estaban pidiendo?
1: Misericordia.
0: ¿Por qué? Porque el gobierno no tenía misericordia, la sociedad no tenía misericordia, y hasta quizás hasta ellos mismos, Pastor Anthony, ni tenían misericordia. Pero ellos se levantaron creyendo que de esa circunstancia ellos iban a salir. Cuando él los vio, ¿por qué los vio? Ay, Dios mío, los vio porque alzaron la voz. Y les dijo, id y mostraos a los sacerdotes. Fue lo mismo que le dijo a este leproso. Y aconteció que mientras iban, fueron limpiados. ¿Cuándo qué? Cuando obedecieron la orden que le dio ¿quién? Jesús. Cuando tú obedeces la voluntad del Señor en el transcurso del caminar de Cristo, muchas cosas de tu vieja criatura van pasando y va saliendo de ti esa lepra. Entonces la gente dice, ay, cuando yo sea perfecto, cuando yo entienda que estoy, hermano, usted nunca va a estar bien. Es más, a los que están, somos pastores, pero no somos perfectos. Y si fuera por eso, ni nosotros levantáramos la cabeza. Mi alma adora a Dios. ¿Cuántos pueden alabar a Dios ahora?
1: Aleluya.
0: Aleluya. Entonces uno de ellos, viendo que había, escucha esto, voy a repetirlo. Cuando él los vio, les dijo, id, mostraos a los sacerdotes. Y aconteció que mientras iban, fueron limpiados. Entonces uno de ellos, viendo que había sido sanado, diga uno. Alaba, ¿cuántos habían llegado a Jesús?
1: 10.
0: Pero uno solo, ¿qué pasó?
1: Que vino. Uno agradeció.
0: Uno de ellos se miró, alaba, se miró, que había sido sanado y volvió glorificando a Dios a gran voz. Te pregunto, ¿los demás no se vieron sanos? Yo me imagino que sí, pero a diferencia de la mirada de este leproso, fue una mirada distinta. ¿Esta mirada cuál fue? La del alma. Mi cuerpo está sano, mi alma está sana.
1: Verdadera.
0: Por lo tanto, yo voy a volver a aquel que me dio la palabra. Alaba si puedes y esta hora. Hay mucha gente que busca a Dios por el milagro, por la necesidad.
1: Santo.
0: Y cuando Dios le da lo que ellos quieren, ¡bruf! Por ahí se desaparecen y se vuelven fantasmas. Alaba si pueden esta hora. Pero este hombre, por eso dice que viendo que había sido sanado, volvió glorificando a Dios a gran voz. O sea que si gritó pidiendo misericordia, volvió gritando con más fuerza.
1: Ay, ay, aleluya. Agradecido.
0: Soy sanado, fui sanado, no soy, ahora no decía, inmundo, ahora decía, soy sano, hermano, ¿quién con tan grande milagro puede quedarse con la boca santo. Callada? Fue lo mismo que pasó con el otro leproso, que Jesús le dijo, mira, quédate calladito, no se lo digas a nadie, solamente, pero este hombre no se pudo callar.
2: No aguantó.
0: Comenzó a decirle a la gente, porque lo que él había recibido había sido grande, y Jesús tenía que irse a lugares desérticos para orar, porque la gente le seguía, porque en Jesús había vida. Te lo repito, en Cristo hay vida, en Cristo hay salud, en Cristo hay restauración. Yo te pregunto en esta noche, ¿dónde está tu voz, Pastor Anthony?
1: Aleluya, gloria a Dios. Oye, qué ejemplo más lindo ahí.
0: Sí,
1: mira,
0: señor.
1: Eso, mira eso. Eran 10 leprosos y los 10 aceptaron que necesitaban de Jesús.
0: Misericordia.
1: Misericordia pidieron.
0: Ay, ay, ay.
1: Qué lindo el Señor, ¿ah? ¿Eh? Y cuando Dios no los rechazó, Jesús no los rechazó.
0: Sí, señor.
1: ¿Qué le dijo? Ve donde los sacerdotes. Y mientras ellas iban caminando, iban, como dice la pastora,
0: aleluya,
1: la lepra saliendo.
0: Sí, señor.
1: Saliendo la depresión, saliendo las enfermedades, saliendo el carácter, saliendo la inmundicia, saliendo todo lo malo que tenían.
0: Sí, Jesús.
1: Y cuando llegaron allá, eran sanos.
0: Santo
1: Pero
0: Jesús.
1: ¿Qué pasó? Lo típico, pastora.
0: Ay, papá.
1: Después que Jesús hizo el milagro,
0: se olvidaron.
1: Iban, no era como estaba, era como iban.
0: ¿Ah?
1: Entonces uno aceptó y agradeció.
0: Eso es.
1: Así mismo nos pasa a nosotros, y me incluyo yo, en mi pasado. Yo le pedí a Dios cuando estaba en el problema, ay Dios mío, si me saca de este revolú de la corte, que no me metan preso, yo te sirvo. Jesús tiene misericordia.
0: Sí, señor.
1: Extendía su mano, me sacaba la lepra del problema. Y yo le fallaba a Dios.
0: Santo eres Dios.
1: Pero Dios con su misericordia me daba break. Y así mismo pasó aquí.
0: Sí, señor.
1: Solamente uno de los 10 fue a darle las gracias a Dios.
0: Sí, señor. Aleluya.
1: Amigo oyente que me escucha, hoy puede ser tu milagro. Entrégale esa lepra a Dios. Si no le sirve a Cristo, puede hacer el acto de entregarle tu corazón a Cristo en espíritu y en verdad y en tu casa.
0: Sí, señor.
1: Porque esa es la mayor bendición que yo he recibido en mi vida. Tuve que pasar por un proceso largo. Vine por dolor. Dios me llamó por amor.
0: Eso es.
1: Pero yo tuve que pasar por dolor. Y llegué por dolor aquí.
0: Santo.
1: Pero lo importante fue que llegué, pastora.
0: Amén.
1: Y llegué para testimonio, para decirle a las personas cuán grande es Dios y cuán grande es su misericordia. Ah, porque tuvo misericordia de mí, con todo lo que yo le hice, con todo lo que yo le fallé, con todo lo que le fallamos.
0: Pero volviste agradecido.
1: Pero volví agradecido. Yo era uno de esos 10 leprosos.
0: ¡Eh!
1: ¡Aleluya!
0: Eso es lo que le molesta al diablo, Pastor Anthony.
1: ¡Ay, santo!
0: Que volvemos agradeciendo.
1: Amén.
0: Y no solamente a viva voz, dándole
1: gritando,
0: gloria a Dios.
1: Gracias, Señor.
0: Mire qué tremendo. Isaías 53:4-5 dice, hermano, yo me estoy gozando. Yo no sé usted,
1: aleluya,
0: pero yo me estoy gozando. Ciertamente, oye, hay tantas cosas que son mentiras, pero mira cómo dice la palabra. Ciertamente mi alma adora a Dios. Llevó Él nuestras, ¿quién las llevó?
1: Él.
0: Cristo. Llevó Él nuestras enfermedades, sufrió nuestros dolores, y nosotros le tuvimos por azotado, por herido de Dios y abatido. Mas Él, oye qué lindo, mas Él herido fue por nuestras rebeliones. ¿Quién tenía que ser azotado? ¿Quiénes eran, Pastor Anthony?
1: Nosotros,
0: el pecador, mas Él herido fue por nuestras rebeliones, molido, hecho pedacitos por nuestros pecados, el castigo de nuestra paz. O sea que si tenemos paz, es porque Cristo pagó el precio. El castigo,
1: amén,
0: de nuestra paz fue sobre Él, y por su llaga. ¿Cuánto pueden declarar esa palabra?
1: Santo,
0: yo,
1: aleluya, yo también.
0: Y por su llaga fuimos nosotros
1: curados.
0: ¡Qué tremendo! Hebreos 2:24, mira cómo te da por promesa el Señor, quien llevó Él mismo nuestros pecados en su cuerpo, sobre el madero, para que nosotros, para que nosotros, estando muertos a los pecados, Porque el pecado hay que, ¿qué? ¿Darle qué?
1: Muerte.
0: Muerte. No lo sigas alimentando. Si ya Dios te sacó de algo, no sigas en lo mismo. Muertos al pecado, bendito sea el Señor, vivamos a la justicia. O sea, que ya yo era una vieja criatura, pero voy a procurar estar en lo justo, en lo bueno, en lo agradable al Señor. Y por cuya herida fuimos, ¿qué? Fuimos sanados. Aleluya. O sea que ahí te estoy dando textos bíblicos confirmándote las promesas que el Señor te da. Apocalipsis 21:4, enjugará Dios toda lágrima de los ojos de ellos y ya no habrá más muerte, ni habrá más llanto, ni clamor, ni dolor, porque las primeras cosas pasaron. ¿Tú qué estás diciendo? ¿Pero por qué si lloré tanto por papá, por mamá, por mi familia, por mi ser querido, por mi gran amigo, y Dios permitió que se muriera? ¿Por qué, hermano? Porque Dios lo conoce todo. ¿De qué sirve estar en esta tierra perdido? Dale gracias, como el Señor estaba hablando al pastor, que mi papá falleció y en este

le dio una oportunidad de entrar a las moradas celestiales, donde no hay llanto, donde no hay dolor, donde no hay enfermedad. Hay gente, Pastor Anthony, como aquel hombre que también está.

0: hay dolor, donde no hay enfermedad. Hay gente, Pastor Anthony, como aquel hombre que también está edificado, porque la muerte en Cristo es ganancia. Aleluya. Así que yo te pregunto, hermano, mire qué cosa tan tremenda. Cuando nosotros vamos a Job, Pastor. Cuando vamos donde Job, vemos que dice la palabra del Señor que los ángeles aparecieron ante la presencia de Jehová. Y comienza a decirle, mira, tú no has visto a mi siervito Job. ¡Ah, qué fiel, qué tremendo! Parafaseando, bendito sea el Señor.
1: Y dice, Dios,
0: pues, claro, claro, si es que tú lo has bendecido. Claro, si tiene vaca, ganado, hijos de todo. Pero quítale todo lo que tiene para ver si en tu cara no te maldice. Y aún así Job mantuvo su integridad. Y por segunda vez en el capítulo 2 vuelve otra vez y dice, viste mi siervito, mi gallito de pelea, como yo soy marieña, alaba si puede, mi gallito de pelea, alaba si puede en esta hora, y no me negó, no rechazó, aleluya, se mantuvo firme, y le dijo, mira, piel por piel, piel por piel, y el Señor le dijo, ¿sabes qué? Tócalo, pero no vas a tocar su qué, su alma. O sea que el diablo tiene hasta cierto permiso querer tocar a muchos. Vemos a Job que muchos dijeron, este tiene pecado, porque el leproso siempre decía, o cayó en pecado, o tiene aquello, o siempre hay una cosa para señalar. Pero vemos a Job que era íntegro. Dios no le evitó la lepra, pero estuvo con él en el proceso de la lepra.
1: Claro.
0: Pero ¿sabes qué, Pastor Anthony? De la misma forma en que él le llegó la lepra y perdió todo, así también el Señor le bendijo con mayores hijos que eran mujeres hermosas, dice la palabra. Los familiares comenzaron a bendecirlo, a traerle sortija, a traerle ropa. Dime que el diablo te quitó y yo te diré cuánto te añade Dios.
1: Pastor, aleluya. Anthony,
0: si le alaba, te goza,
1: aleluya.
0: Pastor.
1: Vamos a leer las peticiones. Pero antes de leer las peticiones, te voy a decir algo. Un versículo que de verdad yo lo hago mío y es el versículo que yo siempre lo leo cuando voy a leer la Biblia y cuando estoy predicando. Segunda de Corintios 5:17. De modo que si alguno está en Cristo, nueva criatura es. Las cosas viejas pasaron y aquí todas, no una. Todas, pastora, son hechas nuevas.
0: Sí, señor.
1: Se va la lepra, se va todo. Vamos a leer las peticiones. Carmen Rodríguez, de Sabana Grande, pide oración por sus hijas e hijos, porque está embarazada, y pide oración por Erika Rodríguez, por Carmen, por salud, que la operan y de la rodilla. Manuel, pido oración por Maritza, por María, Alejandra, por Manuel y por la familia.
0: Amén.
1: Que están en Santo Domingo, pastora.
0: Amén.
1: También Gloria de Sabana Grande, pide oración por salud, por su familia, por liberación para sus hijos y nietos. Nelson de Cabo Rojo, salud para sus 6 hijos y por sus nietos. Y salud por la pastora y felicito el programa.
0: Amén.
1: Amén, aleluya. Un saludo cordialmente a ustedes.
0: Amén.
1: Y María de San Germán pide oración por sus hijas y por salud, pastora.
0: Amén. Vamos a hacer esa oración por estas peticiones, Pastor Anthony. Nos restan...
1: faltan estas más, pastor. Por
0: ok, ya están, pastor. Vamos a estar orando para la gloria y la honra del Señor.
1: Amén.
0: Usted, hermano, haga creyendo en el nombre del Señor.
1: Gloria a Dios.
0: Mire, yo recuerdo que yo cuando era pequeña comía unas cositas, ¿verdad? Que eran gusanitos de la tierra. Mi hermana me decía que eran chocolate y eran gusanitos. Y me dio unos parásitos increíbles, hermano, una barriga. Y yo recuerdo, usted se rirá, pero esto hay que decirlo.
1: Ay, padre.
0: Yo recuerdo que mi mamá decía, pon la mano en el televisor, que Gigi está orando.
1: Ay,
0: y yo puse la manita en el televisor, hermano, y rapidito fui directamente, ya usted sabe para dónde, y Dios comenzó a librar mi cuerpo de esos parásitos.
1: Ay,
0: usted
1: padre.
0: Se va a reír conmigo, pero estas cosas hay que hablarlas.
1: Sí, señor.
0: Mi hermano, ¿por qué? Porque usted puede estar viéndonos a través de la

0: pantalla, escuchándonos a través de la radio, pongan la mano en la radio, que llegó el momento de orar por estas personas que están creyendo que Dios, no nosotros, Dios lo puede hacer.
1: Pastor, amén. Antonio. Aleluya. Vamos también a orar por María de Aguadilla y por sus hijos también.
0: Amén.
1: Vamos a poner la oración también. Vamos a orar por estas peticiones y a entregárselas al Señor, que ya nos quedan 3 minutos. Amantísimo Padre Celestial y Padre Bueno, Padre Santo, Señor, dándote la gloria y la honra, Padre Amado, y las gracias por este momento, Padre, que nos permitiste, Padre Amado, estar aquí en la emisora adorándote y glorificándote, Padre Amado, Señor, y exaltando tu nombre, Padre Amado, Señor. Ya que tú eres el Rey de Reyes, Señor de Señores, el Alfa y el Omega, el principio y el fin, Padre Amado, Señor, te presento estas peticiones, Padre, que fueron aquí escritas, Padre Amado, y fueron presentadas, Padre, en tu nombre. Para ti no hay nada imposible, Padre Amado, Señor. Te pido, Padre Amado, Señor, que sane a estas personas, que sane esas lepras, Padre Amado, Señor. Esas condiciones, que restauren matrimonio, Padre. Que traigas, Padre Amado, Señor, esos fugitivos tuyos que están por ahí, que los traiga, Padre. En el nombre del Padre, del Hijo, del Espíritu Santo, de Dios, Señor. Amén y amén.
0: Dios me los guarde, Dios me los bendiga. Y hasta aquí tu programa Altar de Fuego.
1: Saludito.
0: Dios me los bendiga.
1: Dios les bendiga grandemente.
0: Poderoso Jesús.
1: Amén.
0: Te adoramos, Señor. Gloria sea al Señor. Te estamos dando el espacio para que los demás hermanos,
1: amén,
0: que tienen el próximo programa puedan estar entrando en esta noche. Recuerde 787-849-1061, 787-849-2410. Nosotros salimos de este altar radial, pero vienen otros ministros tremendos del Señor que estarán ministrando, amén, para la gloria y la honra del Señor. No te restes en creer que Dios hace grandes milagros, porque para Dios
1: no hay nada imposible.
0: Dios me los bendiga.
1: Poderoso, amén. Saludos. Dios los bendiga, pastores. Gracias. Paga ya. Muchas gracias. Ahora, pastora. La pastora vino a preparar. Aleluya.
2: Gloria a Dios. 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

0: Santo, aleluya, gloria a Dios. Gracias a Dios por otra oportunidad que podemos estar al aire aquí. Tu programa es El Soe de Dios, Aliento de Vida. Un encuentro con la palabra transformadora, con los ministros. Señor, por otra noche podemos llegar aquí, ¿verdad? Por su misericordia y por su gracia estamos aquí. En medio de tanto tropiezo y adversidad, pero pudimos llegar. La gloria de Dios.
1: Aleluya.
0: Alabado sea el Señor. Dios ha sido bueno y sigue siendo bueno. Gracias a Sandy por ese cafecito tan rico. Aleluya. De allá de las Marías.
1: Sí, Señor.
0: Aleluya, gloria a Dios.
1: Esto ha sido fuerte, hermanos, pero hijitos míos.
0: Lo logramos, llegamos. Aleluya.
1: Amamos lo que hacemos.

0: a la gloria de Cristo. Tenemos una noche poderosa como toda y cada una de las de los jueves. Estamos aquí trayendo la palabra del Señor de forma bendecida, como el Señor nos mandó, en obediencia al Señor. Así que vamos a pedirle a mi esposo que oremos.
1: Claro que sí, claro que sí.
0: Porque, hermano, esto ha sido fuerte de verdad.
1: Vamos a hacer una oración,
0: sí, ¿verdad? Señor.
1: Padre Santo y Padre Bueno, te damos la gloria, la honra, el honor y la alabanza, reconociendo que eres Dios poderoso y eterno, Padre. Te pedimos que tomes el control, Padre amado, de lo que vamos a hacer aquí, Señor. Que a través que tu sierva predique, Señor, las vidas sean ministradas de manera especial, Señor. Las vidas sean transformadas en el nombre de Jesús. Que según ella esté predicando, Señor, hagan milagros, prodigios y cosas grandes, Padre amado. Que tu Santo Espíritu haga una visitación a cada hogar, Señor. Toque cada vida, cada corazón y sean transformados, Señor. Una transformación genuina, Padre amado, para que no retrocedan atrás, Padre amado. Que el que esté atado quede libre, Señor. Que el que esté, Señor, distraído, vuelva a ti, Padre amado. El que esté fuera del redil, vuelva a ti, Padre amado. Que a través de esa palabra, Señor, porque el oír viene por el oír y la palabra de Dios, es la palabra de Dios. Señor, el que esté lejos de ti, Padre, se acerque a ti, Padre amado. Que hoy, Señor, vidas que conocieron y volvieron atrás, de alguna manera vuelvan a reconciliarse contigo, Padre amado. Porque reconocemos que hay postreros días y que son días fuertes los que vienen, Señor. Y cada día serán más y más fuertes, Señor. Pero agarrados de ti, Padre amado, lo vamos a lograr. Vamos a conseguir llegar a donde tú quieres, Padre amado. Te damos la gloria. Y Espíritu Santo de Dios, amigo, compañero, te necesitamos. Porque sin ti, amigo mío, Espíritu Santo, no podemos predicar. Así es que te necesitamos en nuestras vidas para que tú seas el que pongas la palabra en nuestra boca y sea punta de lanza, que penetre hasta el tuétano, hasta el corazón del que la necesite y que sea un bálsamo especial en la vida de cada una de las vidas. Te damos gracias, Señor. Amén.
0: Amén. Gloria a Dios.
1: Y vamos con unos saluditos rápidos porque tenemos que saludar, ¿verdad? Saludamos siempre a los muchachos del CDO de Mayagüez. Allá tenemos a los muchachos del CDO de Mayagüez. A Davon, a Luca, a Barreto, a Lessi, ¿verdad? Y también un saludito a nuestro pastor de capellanía, el director Andy González, que gracias a él pudimos llegar hasta allí, estamos allí. Hoy no tenemos a nadie en los teléfonos, pero tranquilo, ¿verdad? Estamos por ahí, estamos por Facebook allí también.
0: Por Fake Live.
1: Fake Life, así es que nada.
0: La aplicación de 106.1 Renacer.
1: Renacer.
0: Sí, puedes subir la aplicación y ahí estaremos.
1: Y el saludito allí a Félix Mercado también. Y saluditos a todos los que se conectan cada jueves de 9 a 10 en el programa El Soy de Dios, Aliento de Vida por Renacer 106.1, ¿verdad? Y también a nuestros auspiciadores que son los que hacen que podamos estar al aire. La gloria de Dios. Gracias a nuestros auspiciadores podemos estar aquí. Podemos usar esta plataforma para poder llegar a tu casa. Así es que estamos expandiendo el Evangelio, como dijo el Señor. Llevar las buenas nuevas de salvación. Así es que estamos, a través de lo que sea, estamos llegando hasta las vidas. En el nombre de Jesús, somos pescadores de vida. Alabado sea el nombre de Jesús. ¿Sí, vas a saludar a alguien?
0: Ah, tenía unas personas en unas muchachas que van a estar ahí. Gracias, en el Hospital La Concepción, que está ubicado en Hormiguero. Uh-huh. Hay dos secretarias de servicio al cliente. Anoté el número, pero los dejé en la cartera. Nada, ellas saben quiénes son. De manejo de información también, la colorada.
1: Saludos a todos los empleados del Hospital La Concepción de Hormiguero.
0: Sí, estuve en el día de ayer y
1: nos están escuchando, ¿verdad?
0: Y muy amable, muy profesional. Me brindaron un servicio muy profesional y extraordinario. Dios les bendiga.
1: Qué bueno, qué bueno, qué bueno. Pues vamos con nuestros auspiciadores para empezar.
0: Todos tienen ahí todo, ¿verdad?
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0: Gloria a Dios.
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1: 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Gloria a Dios. Pero esas son las personas que hacen que estemos aquí al aire, gloria a Dios. Ellos son los que, gracias a ellos, pues, y a su aportación, ¿verdad?, a la obra de Dios, porque estamos aquí por obediencia, ¿verdad? No estamos aquí porque nosotros queremos pauta ni queremos, no. Estamos aquí porque Dios nos habló hace muchos años de que esto venía de camino, pero no era el momento, hasta que el momento llegó, ¿sabes? Porque hay un tiempo de Dios, hay un Cairo de Dios, que es cuando Él dice, no cuando nosotros queremos, ¿verdad? No podemos empujar las cosas. Así es que en el momento que ya nos habían tanto las orejas, nos habían jalado tanto las orejas, decidimos en obediencia llegar hasta aquí.
0: Sí, señor.
1: Y todas las puertas se abrieron. Así es que para la gloria de Dios, conocimos a Sandy, que es una bendición, es un hombre de Dios excelente. Y nos sentimos bien contentos de estar aquí, ¿verdad? Venir cada jueves a traerle algo nuevo de parte de Dios para el pueblo, ¿verdad? Una palabra que edifique, que restaure, gloria, que sane, que liberte, una herramienta de parte de Dios, ¿verdad? Que siempre traemos de parte de Dios para ayudar a la gente a seguir caminando, a seguir teniendo fe, a seguir empujando su carreta, como uno dice, ¿verdad? Porque hay gente que se han detenido en el camino, hay gente que por alguna razón pues están aguantados, pero la idea de este programa es darle un aliento de vida, que vuelvan a resucitar su fe, que vuelvan a resucitar su vida, que vuelvan a seguir caminando en pos de las cosas que Dios tiene hermosas y lindas para ellos, ¿verdad? Que despierte de nuevo ese propósito de Dios que tiene para cada uno de ellos, porque Dios tiene un propósito con cada uno de nosotros, ¿verdad?
0: Sí, señor.
1: Y el enemigo sabe el propósito que cada uno tenemos, y por eso es que nos hace la guerra, hermano. Así es que si estás pasando momentos de guerra y situaciones fuertes, es porque eres una amenaza para el reino de las tinieblas.
0: Vive Cristo.
1: Así es que lo estás haciendo bien. Si estás en lucha, si estás en prueba, si estás pasando vicisitudes, lo estás haciendo bien. Vas bien, vas por el buen camino. Ahora, si estás muy acomodado y las cosas están saliendo muy bien y estás muy aplatanado y como se dice, desconectado, ¿verdad? Sentado, pues quiere decir que las cosas, no eres una amenaza, no estás haciendo las cosas como debes de hacerlas. Porque cuando uno decide seguir al Señor y hacer las cosas bien y caminar en pos de Dios, pues entonces el enemigo se levanta. Dice que se levanta como río, pero ya el Señor levantó bandera. Pero la lucha es necesaria, el proceso es necesario para poder ser formados como Dios quiere, porque Dios está formando un ejército, el ejército de Dios. Y es a través de esas situaciones que Dios nos va formando en algunas situaciones y podemos ayudar a otras personas en base a la vivencia que hemos tenido. Yo a veces digo, Dios mío, si yo hubiera conocido al Señor antes, ¿verdad, Inés? Pues yo hace tiempo estuviera sirviéndole al Señor, pero ella misma me dijo, no, es que no era el tiempo es ahora, porque con todo lo que tú has vivido y con todo lo que tú has pasado, ahora tú puedes dar testimonio y ayudar a otras personas, ¿verdad? Y estamos dando por gracia lo que por gracia hemos recibido. Estamos aquí, gracias al Señor, gracias a su misericordia, ¿verdad? Estamos aquí. Y estamos haciendo cosas grandes para el Señor. Todo lo que el Señor nos envía a hacer, lo vamos a hacer. ¿Eh? ¿Por qué? Porque estamos trabajando para la obra de Dios. Porque le vamos a dar cuenta al Señor. ¿Eh? Y cuando estemos allí, el Señor nos va a decir, te di esto y no hiciste nada. Te di aquel talento y no hiciste nada. ¿Qué hiciste con lo que te di? Aleluya. Así es que tú que estás ahí, que nos estás escuchando, que estás en Facebook Live y nos estás escuchando, activa tu llamado. Si tu llamado está dormido, si tu propósito está dormido, si está estancado, despierta tú que duermes. Bendito despierta Dios. Tú que duermes, porque Dios necesita un ejército fuerte. Y si tú eres del ejército de Dios, es que estás en proceso. Dale. Si estás en proceso, perteneces.
0: Saludos, Carlitos.
1: Si tú estás en proceso, es que perteneces al ejército de Dios.
0: Amén.
1: Porque Dios busca gente que esté trabajando, que esté haciendo Dios. Algo, ¿ok?
0: Gloria a Dios. Saludito a Wilmar y esperemos que tu hijo siga en pronta recuperación. Ya en el saludo, Carlito.
1: ¿Cuál es Wilmari?
0: Wilmari Bonet, la esposa de Kikol.
1: De Kikol.
0: Que operaron al hijo.
1: ¿Operaron al nene?
0: Sí. Y pues, estamos orando en eso.
1: Ok.
0: Tan pronto tengamos la oportunidad, vamos y los visitamos.
1: Gloria a Dios. Declaramos,
0: a eso nos llamó Dios.
1: Declaramos una sanidad completa en el poderoso nombre de Jesús, Wilmari. Si tú lo crees y yo lo creo, nos ponemos de acuerdo. Okay. Dios va a hacer ese milagro conforme a tu fe. Conforme a tu fe, Dios te va a entregar ese milagro.
0: Aleluya.
1: Así es que declaramos una sanidad completa en el poderoso nombre de Jesús, porque hay un propósito grande con ese joven. Ese joven es un predicador de la palabra de Dios y va a traer muchos jóvenes a través de...
0: Mi alma te adora.
1: Él va a ser un instrumento que Dios va a usar poderosamente. Así es que Dios tiene propósito con él y con cada uno de nosotros, hermano. Tú que nos estás escuchando, activa tu llamado, activa Aleluya. Tu fe. Y hoy tenemos un tema, ¿verdad, Inés?
0: Gloria.
1: Un tema...
0: Cosas que no se notan.
1: Siempre importante, ¿verdad? ¿Cómo tú lo titulaste, Inés?
0: Las cosas que no se notan, las cosas que parecen que no importan.
1: Las cosas que no se notan, las cosas que parece que no importan, al final
0: tienen
1: consecuencias.
0: Consecuencias, okay. Y sí importan. Por eso es que vengo a hablarle esta noche de las zorras pequeñas.
1: Ok.
0: Al hablarle de las zorras pequeñas, el tema que Dios me dio fue las cosas que no se notan, las cosas que parecen que no importan. Bendito sea el nombre del Jesús. Así que le voy a pedir a Raymond que haga una oración. El que se crea que buscar a Dios y servirle a Dios es fácil. El que se crea que buscar a Dios y servirle a Dios es fácil.
1: No es fácil.
0: Está creyendo mal.
1: No es fácil.
0: Está creyendo mal. Por eso es que Dios nos da instrucciones en su palabra. Por eso es que dice orar sin cesar. Por eso es que Dios nos advierte, nos exhorta,
2: nos instruye y el Espíritu Santo nos guía. ¿Para qué? Para mantenerlos firmes. Y en este tema pude entender que es necesario, ¿verdad?, el trabajar esas áreas que pensamos que no son de gran importancia, que no son nada, pero sí importa.

0: en la vida espiritual, en la vida de los hijos de Dios.
1: Aleluya.
0: Para el reino de Dios.
1: Qué bueno.
0: Santísimo Padre Celestial, te doy gracias, Señor, porque me has dado una noche más para traer tu palabra.
1: Aleluya.
0: De exhortación, de transformación, gracias, de advertencia, Señor. Amado mío.
1: Gracias, Padre amado.
0: Te ruego que me uses como carne, pero soy útil cuando tú eres el que me guías, Espíritu Santo.
1: Aleluya.
0: Que llegue cada palabra al corazón de las personas sea, que necesiten oír esta palabra. Gracias. Aquel que está oyendo, aquel que está escuchando, aquel que está viendo por Faith Life, Señor Jesús, que esta palabra llegue hasta los tuétanos del corazón, Padre, y que esos huesos muertos levanten, porque es una advertencia de parte de Dios, y tus advertencias, Señor, con anticipación,
1: aleluya,
0: tienen, Padre Santo, una bendición,
1: amén,
0: Padre Celestial.
1: Gracias, Señor.
0: Gracias, ayúdanos a seguir en pos de ti, ayúdanos a escuchar tu voz, ayúdanos a discernir en todo tiempo, Padre Santo. Porque a quien le pertenece toda la gloria y toda la honra y todo el honor es a ti, amado mío. Espíritu Santo, has sido fuerte, pero aquí el fuerte eres tú, que no has perdido una sola batalla. Y que levantas bandera de victoria en la vida de tus hijos y de tus hijas. Yo te doy toda la gloria y toda la honra anticipada, Señor. En el nombre poderoso de Jesús, amén y amén. Amén.
1: Santo, y sí, quiero decirte que llevamos ya varias semanas,
0: poderoso,
1: hablando de herramientas que el Señor le está entregando al pueblo. Y esto es otra herramienta más que el Señor le va a entregar al pueblo. O sea, todo va en la línea desde que empezamos.
0: Desde
1: que empezamos hemos estado hablando de situaciones y de cosas, ¿verdad? Que te van a ayudar en este caminar. Así es que sigue equipándote, porque te estamos ayudando, te estamos entregando herramientas de parte de Dios para que tú sigas caminando hacia el propósito de Dios, para que sigas peleando esas batallas poderosas que tienes. Estas son herramientas de parte de Dios que Dios nos entrega para entregarle al pueblo. Así es que esté atento a este tema es bien importante, ¿ok? Las zorras pequeñas.
0: Esther Toro, Dios te bendiga.
1: Así es que cuando usted quiera.
0: Vamos a buscar Cantares 2:15. En Cantares 2:15 dice la palabra de Dios, en el nombre del Padre, del Hijo y del Espíritu Santo. Amén. Una palabra que ya está bendecida.
1: Aleluya.
0: Dice, cazadnos las zorras pequeñas que echan a perder las viñas, porque nuestras viñas están en cierne. Aleluya. Cazad las zorras pequeñas, dice el Señor, porque de ellas echan a perder las viñas, porque nuestras viñas están en ciernen. Aleluya. Porque las zorras pequeñas arruinan las viñas, porque nuestras viñas están en flor. Las pequeñas arruinan las viñas. No te están hablando de zorras grandes. Las zorras pequeñitas, las diminutas, las que parecen inofensivas, pero hacen más daño que cualquier animal que haga ruido. Mi alma te adora, Jehová.
1: Son más peligrosas.
0: Las que tú ignoras, lo que tú ignoras hoy, eso es lo que te va a dominar mañana. Porque eso tiene que vigilar esas pequeñeces, esas pequeñas zorras que parecen inofensivas, que parecen tan pequeñitas que no van a hacer nada. Eso no es nada malo. Yo lo puedo hacer también. Todo el mundo lo hace. Eso no es nada. Eso Dios me perdona. Puedes controlar todas esas cosas. Pero ¿sabes qué? Cuando dejas entrar una zorra, daña por completo la viña.
1: Eso es así.
0: Poderoso Espíritu Santo.
1: Eso es así. Una situación que tú no atiendas a tiempo. Una situación que suceda que tú no puedas resolverla en el momento, tú la dejas pasar. Eso es una pequeñez, eso no hay problema, eso es inofensivo. Y al final va a traer unas consecuencias.
0: Poderoso.
1: Hay cosas que hay que atenderlas al momento.
0: Te adoro, Jehová. Una zorra es un animal, un mamífero pequeño, pequeñito. Se describe como un animal pequeño, que es de poco tamaño, de baja estatura.

0: que es diminuto, que es de escasa importancia. Y si ustedes se dan cuenta en la Biblia, casi todo lo comparamos con animales, casi todo, hay algo semejante al animal, pasa un suceso donde va Cristo, que hay un animal con los cerdos, con los leones, con las ovejas. Estos no son ovejas inofensivas, estos son zorras pequeñas. Las zorras son un animal soltero. Ellos operan solo, en silencio. Y su, ¿saben qué? Tienen un oído desarrollador, alma
1: tú
0: mía.
1: Sabes, tú sabes que yo me puse a estudiar las zorras.
0: Ajá.
1: ¿Y sabes qué?
0: ¿Qué?
1: Dice que las zorras grandes, escucha esto, dice que las zorras grandes cuando cogen el cultivo, gloria, cuando van al cultivo, las zorras grandes,
0: las grandes,
1: cuando van al cultivo, pues lo que se comen es el fruto, pero el tallo no lo tocan, solamente se comen el fruto y se van.
0: Gloria a Dios.
1: Por eso yo decía, pero ¿por qué dice que las zorras pequeñas? ¿Qué problema hay con las zorras pequeñas? ¿Que son más peligrosas?
0: Sí.
1: Sí, sí, porque dice, pero la zorra pequeña no solo se come el fruto, sino que al estirarse para poder comer alcanzar, la fruta, alcanzarlo, rompe el tallo y se pierde
0: el
1: toda la siembra.
0: Y la rama donde está el fruto.
1: Y se pierde toda la cosecha.
0: Y se pierde toda la cosecha, porque ellas pasan desapercibidas, porque ellas se adaptan a todas las situaciones. ¿Y sabe qué? Operan trabajando en la oscuridad. Alma mía, alaba a Jehová. Esto no es coincidencia. Por eso es que el Señor nos dice en Cantares, cazad las zorras pequeñas. Podía decir, cazad los demonios. Podía decir, cazad los cocodrilos.
1: Pero lo simboliza con eso, la zorra.
0: Lo simboliza con qué? Con zorras pequeñas.
1: Demonios, sí.
0: Mi alma te adora al que vive para siempre. Hay poder, aleluya.
1: Aleluya. Dios es bueno.
0: Y por eso es que las zorras pequeñas pueden pasar por desapercibidas. ¿Sabes por qué, Raymond? ¿Sabes por qué, esta audiencia? Porque las zorras pequeñas son tan insignificantes. Ellas trabajan en la oscuridad. Y al no poder alcanzar el fruto, por ser tan pequeñitas, hacen eso que tú dices. Ellas se estiran. Son astutas.
1: Son astutas.
0: Aleluya.
1: Y te digo una cosa, son unos animales bien escurridizos. Dicen que son bien astutos. Bien astuto, y llegan de repente. ¿Y cuándo llegan las situaciones a tu vida? De repente.
0: Oh, poderoso Dios.
1: Dice que las situaciones llegan de repente y se camuflean. Se sí, camuflean. ¿Sabes? Se visten de cosas buenas, pero son malas. Por eso es que esto compara las zorras pequeñas con esto, ¿me entiendes? Y tipifica en el significado espiritual que son símbolos de demonios. Son cosas que entran, si se das de cuenta, la semana pasada estábamos hablando, hace dos semanas atrás, de los símbolos, ¿verdad? Y de los anatemas. Pues esto tiene que ver también un poco con eso, con la cuestión de los símbolos y los anatemas. Son cositas que uno deja pasar, que uno dice esto no, pero al final te traen hasta raíces de amargura para ti. Y no hay quien pueda vivir con raíces de amargura, tú sabes. Hay cosas que hay que detenerlas. Hay que es como un pie, ¿verdad? Cuando coge gangrena, si tú no lo cortas a tiempo el dedo, se va el pie completo. Así es que son problemas que hay que darle prioridad.
0: Vive Cristo. Por eso es que las zorras son unos animales que son unos animales de manada. Ellos no son de manada, ellos son solitarios. Y ellos tienen una peculiaridad. Ayudan a identificar sus presas. Y cuando la tienen en la mira, cazan, matan el animal y se van corriendo. Pero en Cantar de Cantares, por eso que dice que Cantar de Cantares es un versículo que nos habla claramente que el amado dice que debemos agarrarlas, atraparlas, cogerlas. No dice que las espantemos, agárrenlas, cazadlas. Son zorras que no se detienen y si la detenemos a tiempo, no dañan tu viña, no dañan tu vida. Cuando hablamos de zorras pequeñas, ¿hablamos de qué? De problemas pequeños, problemas que se han quedado sin resolver, aunque no crezca, pero son inconvenientes en la vida de nosotros, porque se quedan sin resolver esos problemas pequeños y traen otros más mayores y se van convirtiendo poco a poco ¿en qué? En grandes problemas. Y en en una cosa que parece que son tan, que no son tan importantes, que no llaman la atención, pero sí, a la larga que a la postre, hacen daño a estas zorras pequeñas. Porque, ¿sabes qué? Ellas lo que buscan es el fruto, ellas buscan fruto. Ellas no van a buscar nada que no sea algo fruto. Por eso es que dice Cantar de Cantares que tenemos que tener cuidado. ¿Por qué? Porque que no echen a perder la viña, porque sabe, el Señor sabe que las zorras hacen perder la viña, porque nuestras viñas están en ciernes. ¿Qué ciernes, Jaimón?
1: Que están florecidas, que están llenas de fruto. ¡Aleluya! Entonces ahí es que el enemigo entra a destruir, ¿me entiendes? A entrar a destruir, y ahí es que tipifica la zorra. Esa es la zorra pequeña, la que viene a destruir después que el fruto está, que ya está hecho. Pues entonces vienen a destruir lo que tú has sembrado, lo que te ha luchado, lo que te ha dado a ti, has luchado por ser feliz, has luchado por muchas cosas. Y sabes lo que me de esto en este pasaje de Cantares 2:15 nos gloria habla. Eso del 2:15, eso es el esposo y la esposa, el amado y la amada. Esto simboliza Cristo y su amada y su novia. Amada,
0: la iglesia.
1: Es la iglesia. ¡Aleluya! Así que Cristo viene a buscar un pueblo, una novia, una iglesia que tenga fruto. Pero el enemigo lo tipifica la zorra. Entonces, cuando ya tú tienes fruto, viene el enemigo, entra a tu vida por alguna situación y coge. Después que tú has estado tanto tiempo yendo a la iglesia, después que tú has estado tanto tiempo orando, después que tú te sientes que estás fuerte, después que tú estás estudiando, gloria que tú te sientes que estás bien saludable en la palabra, bien lleno de palabra, cuando menos te lo esperas, dejas entrar una zorra pequeña y todo lo que has luchado, todo lo que has trabajado, gloria lo pierdes. Y tienes que volver a empezar de nuevo. Tienes que volver a empezar de nuevo. Y eso es lo que tipifica la zorra, el enemigo, ¿me entiendes?
0: Gloria a Dios.
1: Cuando está en ciernes es que hay fruto. Y el enemigo siempre va a llegar a tu vida cuando encuentres fruto. Porque si tú eres un árbol que no tiene fruto, porque tú sabes que el hombre siempre Dios ha tipificado el árbol con el hombre.
0: Eso es.
1: Si no tiene fruto, pues él pasa, pero...
0: Sí.
1: Pero el enemigo lo que viene a buscar es el fruto, a quitarte, gloria a robarte a lo que has trabajado, a robarte lo que has trabajado por tanto tiempo... Por tanto tiempo, por eso hay tanta gente que ha estado en el evangelio muchos años y ahora están fuera, en la calle, deambulando lo que sea, porque el enemigo le robó el fruto, le robó lo que había cosechado, ¿verdad? En su relación con Dios. ¿Y qué es lo que hace eso? Sin darnos cuenta, puede entrar una mentira, puede entrar un pecado de lo que sea.
0: Alma,
1: esas son las zorras pequeñas que a veces, pues, una mentirita blanca, rosa, eso no existe, la mentira es mentira, ¿ok? Así que los pequeños pensamientos, cosas que dañan el corazón.
0: Gloria a Dios.
1: Porque la palabra dice, ¿verdad? Sobre toda cosa guardada, guarda tu corazón porque de él emana la vida. O sea, tú no puedes dejar que el corazón se contamine, que el corazón se dañe. Ay, eso es otra cosa, ¿verdad? Tienen las raíces de amargura y ¿qué pasa? ¿Dónde están los frutos que has cosechado? Se perdieron. Porque por una situación, sin darnos cuenta, de coraje, podemos perder nuestra salvación. Podemos perder los frutos que hemos cosechado. Y me gusta esto, Inés, perdona que te interrumpa. Yo busqué aquí, y cuando estamos hablando de esos frutos, ¿verdad? Y de momentos de coraje, hubo en Jueces 15:4-5, hubo un momento donde Sansón, por culpa del coraje, porque acuérdate, Sansón fue a buscar la mujer que había dejado, y cuando fue a buscarla, que era filistea, ¿qué fue lo que pasó? El papá de ella le dijo, pues como tú no venías, se la di a tu mejor amigo. Mira, Sansón se prendió de una manera, y sabemos que él no podía estar con la filistea, pero en ese momento, esa era la mujer que él quería, ¿verdad? ¿Y qué fue lo que hizo Sansón? Dice esto, Inés, oye esto, mira, Jueces 15, capítulo 15, versículo del 4 al 5, dice, y fue Sansón, y cazó 300 zorras, y tomó teas, y juntó cola con cola,
0: y las amajó,
1: y puso una tea entre cada cola. Una tea, eso tú le prendes fuego, y eso es como una mecha. Y entre cada dos zorras, ahí puso una tea, ¿verdad? Dice, después encendió las teas, soltó las zorras, y los sembrados de los filisteos, y quedaron la miel, la amontonada, todas las viñas, los olivares, todo quedó destruido por culpa de esas zorras.
0: Aleluya.
1: Y esas son las zorras que no podemos dejar que entren a nuestra viña. La viña espiritual viene tipificando la vida espiritual de nosotros. La vida espiritual de nosotros no podemos dejar que se nos dañe, no podemos dejar que entren cosas zorras que nos vayan a hacer daño, porque entonces viene la raíz de amargura, viene el coraje, y vienen cosas que nos van a dar, a ser de tropiezo en nuestra vida espiritual. Señor, esas son las zorritas que a veces decimos, no, déjalas pasar, eso no es nada, cositas bobas, no, mira. Y al final hay unas consecuencias y hay unas situaciones que tú no las ves al momento, como dice Inés, que dice que no se ven, pero al final están los problemas.
0: Aleluya. Por eso es que Dios nos está mandando que la agarremos, que la tomemos, que la agarremos con las manos firmes, cogerla, tomarla, pillarla, atraparla, aprisionarla.
1: Matarla.
0: ¿Tú sabes lo que es la viña en flor? La viña en flor representa la relación de amor, la vida o el corazón que está creciendo para dar fruto. Por eso es que dice en Cantar de Cantares, porque nuestras viñas están en cierne. La viña en su flor está en su estado de crecimiento, está dando fruto. Por eso es que tú ves que Satanás, ¿qué hace? Satanás ataca al que ve que tiene fruto. El Satanás ataca al que está en movimiento, ataca al que ayuda, ataca al que ama a su prójimo, ataca al que tiene propósitos en Cristo. Todos tenemos propósitos, pero hay unos que los llevan a cabo y hay unos que los dejan durmiendo. Y por eso es que Dios dice, cazar las zorras pequeñas, hay que agarrarlas, hay que atraparlas, aleluya, hay que cazarlas, porque los errores que parecen sin importancia pueden destruir todo el fruto si no se detiene a tiempo. Entonces, si dejas de orar, si dejas de leer la palabra, aleluya, si dejas de ayunar,
1: boa, boa, boa,
0: boa, como en la semana pasada, boa, Biblia, oración y ayuno, todo va junto. Desde que Raymond comenzó a predicar, cuando él era exantero y palero, todo esto está, que le dio los significados, que nos dio las instrucciones de boa. Hoy te está hablando de las zorras pequeñas, mi alma adora al que vive. Gloria al que vive. Las zorras pequeñas son problemas descuidados, malos hábitos ocultos. Alma mía, alaba al que vive. Porque las zorras pequeñas hay que detestarlas a tiempo. No podemos permitir hacer zanjas pequeñas para que entren las zorras. No podemos permitir entrar a lugares donde Dios no quiere que entremos. Aleluya. No podemos permitir hablar cosas que Dios no quiere que hablemos por la boca que adoramos. Alma mía, alaba al que vive para siempre. Las zorras pequeñas hay que detestarlas, no se pueden ignorar. Las zorras pequeñas ellas trabajan independientes, se pasan vigilando. El enemigo se pasa vigilando de día y de noche, no descansa, porque necesita ver en qué momento estás débil, necesita ver cuando entre Amasaima, cuando entre una zorra pequeña y te haga estragos en tu vida, haga estragos en tu viña. Un fruto que viene del Espíritu Santo y el Satanás lo odia. Todo lo que tenga que ver con Jesucristo, todo lo que tenga que ver con Cristo, Satanás lo odia. Y son zorras pequeñas que tenemos que detenerlas a tiempo. Por eso Dios en esta noche dice, cazar las zorras pequeñas que echan a perder las viñas. No permita que tu viña sea destruida. No permita, aleluya, que lo que por años has construido, has valorado, has cuidado, de la noche a la mañana dejes perder, sí, todo. No voy a hacer nada, no voy a servir. Ay, no, que si los grupos, que si aquel, que si el otro. No, no, no, no. Que tu mirada se dirija a Cristo.
1: Amén.
0: Que tu obediencia sea a Cristo. Que tu dependencia sea a Cristo. Aleluya. Hay confusión, que por eso es que el pecado se siente salvo a veces, porque son sin necesidad y no te arrepientes. Hay una obediencia completa en la palabra de Dios. Y hoy Dios está advirtiendo y diciendo, atrápala, cazad las zorras pequeñas. Yo no sé cuál es la zorra que dejaste entrar a tu vida, a tu casa, a tu matrimonio, a tu mente, aleluya, a tu corazón. Falta de perdón, orgullo, aleluya, falta de identidad. Mi alma adora al que vive para siempre. Párate en la brecha y párate derecho como hijo de Dios, con autoridad del reino. y detecta, discierne las zorras pequeñas que quieren dañar la viña. Porque la Satanás vino a qué? A robar, a hurtar, a destruir y a hacer estrago en la vida de los hijos si dejamos entrar las zorras pequeñas. Mi alma te adora, Jehová. Son destrucción, son destructivas en silencio. No hacen escándalo. Las zorras no hacen escándalo. Porque ¿sabes qué? Son tan chiquititas, son tan diminutas que ellas saben por dónde meterse. Ellas saben por dónde ir. Ellas saben directamente ir al fruto. Aquí voy directamente al corazón de esta hermana, al corazón de este hermano. Voy a la mente de él. Tiene una mente débil. Tiene la duda, lo está alcanzando. La pereza lo está alcanzando. Ya no ora, ya no se conecta con papá. Anda, la vasella, manda. Y cabasella, babavance. Ay, ya no se conecta con Jehová de los ejércitos. Ya no hay intimidad con el Padre. No cierra la puerta. Ya no me canta. Ya no me adora como me adoraba antes. Aleluya. Todo el tiempo en queja, todo el tiempo en queja, todo el tiempo en queja. Deja de quejarte, eso es una zorra pequeña. Cuando las personas se quejan tanto, pidiendo, la oración es buena y quiero que pidas oración porque oramos por ti. Pero cuando pides tanta oración constante, ahí está pasando algo. Tiene que estar pasando algo, hermano. Porque no dependemos de un Dios vivo, de un Dios que rompe cadenas, de un Dios que destruye, que pudre el yugo.
1: Aleluya.
0: Mi alma adora al que vive. ¿Y saben qué? Las zorras no trabajan en la luz. Y nosotros, los hijos de Dios,
1: somos luz.
0: Donde quiera que vayamos. Hay una característica especial de las zorras. Ellas atacan cuando hay fruto. Ellas no entran si no hay... ¡Ay, ay, ay, ay, ay! Ellas no entran si no hay fruto. Ellas entran cuando ven fruto. Ellas entran cuando ven aquella que está herida, está rota, pero está adorando. Aquella que tiene un dolor en su corazón. O aquel que está pasando por un proceso duro, pero sigue creyendo que Dios hará algo. Que en ese proceso Dios hará algo. Que está en el desierto, pero sabe que en el desierto la zorra pequeña no va a querer entrar. Alabasacandarabasai.
1: ¿Sabes qué?
0: Satanás no está interesado en atacar a un cristiano detenido. Vamos. Sino una visión, sino un amor avanzado. Mientras más amas a Dios, más el enemigo te va a atacar, más zorras pequeñas va a enviar. Detiene al que está avanzando porque quiere apagar el hombre de Dios o la mujer de Dios.
1: Aleluya.
0: Mi alma adora al que vive. Así que agárrala, atrápala, cásala. Esta noche es una noche para que le pidas a Dios discernimiento y no permitas, porque el peligro de ser permisivo con lo que parece pequeño, porque no todo lo que destruye hace ruido, las zorras pequeñas dañan procesos. Mi alma te adora. No solo llaman a reaccionar, sino a discernir. Te está llamando el Señor, no a que reacciones, sino a discernir a tiempo, a cerrar acceso, a proteger tu viña. Si cuidas la viña, vas a fructificar. Si hay zorras, hay algo que proteger. Si hay oposición, hay algo que discernir. Si hay ataque, hay una viña que cuidar. Por eso, cásalas a tiempo. Si no la cuidas, la echarás a perder. Pero si la cuidas, te aseguro que habrá una bendición y vida eterna. Las zorras pequeñas no llegan si no vino, si no tienes un fruto. Así que Satanás está interesado en entrar en tu vida y robar los frutos del Espíritu Santo. Un corazón entendido, un corazón prudente para vencer frente a muchas incertidumbres de esta vida. Estamos en un reto día a día. Estamos en un reto. El Señor nos está mandando a cazar las zorras, porque el Señor lo que ve en el corazón, Él sabe dónde tú entras, dónde tú sales, Él sabe dónde lo que tú hablas, Él ve lo que, Él escucha lo que tú hablas, Él ve lo que tú no ves, amaícaba, le vacía, babavanzo. Por tal razón, es una noche de cazar esas zorras pequeñas, de decir, no puedo, no quiero, eso no es nada. Eso lo hace todo el mundo. Yo soy diferente. A mí Dios me dijo, donde quieras que vaya, vas a hacer la diferencia. Donde quieras que yo voy, voy a hacer la diferencia. Aleluya. ¿Qué me importa si se burlan? ¿Qué me importa si me rechazan? ¿Qué me importa si me mandan a callar? Porque las zorras pequeñas son sagaces, son astutas. Parecen inofensivas, pero no lo son.
1: Aleluya.
0: Aleluya.
1: Mire, mi hermano, una zorra pequeña puede ser que usted esté en un lugar adorando y venga una persona y le diga, oye, que mucho tú gritas, cállate la boca. Mira, y tú te molestas y te vas de la iglesia, molesta con la hermana. Y eso es una zorra pequeña que dejaste entrar y sin darte cuenta, te molestaste, te fuiste, te enojaste. Mire, hay que ser bien sabio para saber y discernir esos ataques. Por eso estamos hablando, llevamos ya unas cuantas semanas hablando de esto. Le estamos entregando herramientas, hermano. Cuando usted menos se lo espera, usted llega con gozo a la iglesia, viene un hermano y no lo saluda, o le sale de atrás para adelante por alguna razón, y eso es una zorra que usted dejó entrar, y eso trae raíces de amargura y trae situaciones, hermano. Y eso es lo que estamos viviendo. Mucha gente que está fuera de la iglesia hoy han permitido que el enemigo le robe el fruto que han cosechado durante tantos años, y hoy están fuera de la iglesia, están fuera de la relación con Dios, ¿me entiendes? Por situaciones que son así. Por eso dice que levanten muros. Dice que para ese tiempo, en esas viñas, lo que hacían era que levantaban muros y levantaban una torre en el medio, y allí había un vigía, un atalaya, que estaba siempre vigilando cuando las zorras entraban para poder detectarlas y destruirlas. Así es que en tu vida tú tienes que hacer lo mismo. ¿Cómo tú levantas muros? A través de la oración, como dijimos en la semana pasada.
0: Aleluya.
1: ¡Boa! Como dijo Inés la semana pasada, te estamos trayendo herramientas. ¡Boa! Biblia, oración y ayuno. A través de la Biblia, oración y el ayuno, tú levantas los muros. Estás vigilante de esas zorras que se pueden entrar y dañar tu relación con Dios. No permitas que nada ni nadie te dañe tu relación con Dios. No pongas tu mirada en el hombre, porque el hombre falla y es ambivalente. Por eso no podemos poner la mirada en el hombre. Tenemos que poner la mirada en Cristo Jesús. Por eso, cuando usted vaya a la iglesia, olvídese del que esté al lado, del que está al frente. Tú ve buscando dirección de Dios. Ve buscando alabanza y adoración. Dale lo mejor de ti. Dile, Señor, estoy aquí por ti. Estoy aquí porque te necesito. Te adoro. Te entrego mi vida. Te entrego sacrificio de labios. Sacrificio de alabanza.
0: Poderoso Dios.
1: Para que usted pueda bregar, hermano. Estamos viviendo unos días duros y es triste la gente que están fuera. He encontrado con mucha gente que están fuera por situaciones, por zorras diminutas que dejaron entrar situaciones, un comentario, una mirada, y están fuera. Y eso es lo que el enemigo ha hecho, robarte el fruto de tantos años de relación con Dios. Así es que levanta los muros a través de BOA, Biblia, oración y ayuno. Esté vigilante a los ataques del enemigo, porque está al acecho. Estas zorras, como dijo Inés, son sigilosas, se cuelan por donde quiera. Tú no las ves cuando llegan, pero pídele discernimiento del Espíritu para que tú puedas discernir cuando esas zorras llegan en algún momento. Porque van a llegar cuando tú menos la esperas, cuando tú más tranquilo estás, cuando tú más conforme te sientes. Entran las zorras. Aprende a detectarlas. Como le digo yo a Inés ahora, ahora yo huelo cuando hay algo que no me agrada y digo, Inés, hay que orar porque aquí hay algo que no me gusta. Algo se filtró.
0: Te adoro.
1: Y venimos hablando ya varias semanas atrás de anatemas y de muchas cosas que pueden entrar, que son zorras pequeñas.
0: Ojo con esas zorras pequeñas. Mucho ojo. Porque ellas se meten. ¿Cómo? Bajo estima, te baja la autoestima, no tienes amor al prójimo, te falla la identidad, hay inseguridad, la crítica, el compararse, el odiarse, la salud de quejarse de todo, como les dije ahorita, la falla de perdón, los vicios. Si vamos a la área espiritual, la zorra pequeña es lo que les dije ahorita, la pereza de orar. De no leer la Biblia, de no poner a Dios en su primer lugar, cae en un mestizaje de espiritual que las zorras hacen escante. Y si tú acudes a cosas que no le agradan a Dios, si tú acudes a cosas que como astrología, acudes a otras cosas que no son de Dios, esos son zorras pequeñas. Mateo 6:33 dice, más bien buscad primeramente el reino de Dios, y su justicia, y todas estas cosas le serán, las demás cosas serán ¿qué?
1: Añadidas.
0: Añadidas. Buscar primeramente el reino de Dios. A veces la pasamos por alto y decimos, son pequeñas cosas, eso no tiene importancia. Las pequeñas cosas están empezando a destruir tu familia. Las pequeñas cosas quizás están empezando a destruir terrenos privados e íntimos en tu vida. Me refiero a tu mente, a tu hogar, a tu matrimonio. Los pecados pequeños o grandes son iguales. Porque si tienes tu corazón vulnerable, van a ser cueva en el alma y la llenan de cosas detestables para Cristo. Por eso Juan 15:10 dice, si obedeces mis mandamientos, permanece en mi amor. Así como yo he obedecido los mandamientos de mi Padre, pertenezco en su amor.
1: Aleluya.
0: Dios nos está mandando a obedecer, a permanecer en Él, en sus obediencias, en sus directrices, en la palabra. Por eso es bueno estudiar, por eso es bueno leer la palabra.
1: Aleluya.
0: Gloria al que vive. ¿Por qué? Porque tenemos que tener cuidado con esas zorras pequeñas que dañan el corazón. Miren, hermanos. Yo dejé entrar zorras pequeñas y no me daba cuenta. Dios tuvo que trabajar arduamente con mi orgullo. Y me dijo, 5 años te quiero. 5 años te quiero al natural. 5 años. Y fueron 5 años de procesos, de situaciones. 5 años que tuve que vivir dependiendo total y exclusivamente de Dios. Porque dejé entrar zorras pequeñas sin darme cuenta, porque salía de la iglesia y después me iba para otro lugar. Salía de la iglesia y me ponía otra ropa y me iba para otro, avisar a otro lugar. Anda, Jehová. Cuidado con las zorras pequeñas. Cuidado con lo que planificas en secreto. Cuidado con la justicia en tus manos y no en Cristo Jesús. Cuidado lo que hablas con otros. De otros que Dios está escuchando, todo lo que Dios escucha, porque dice, hay de aquellos que se mete con uno de mis pequeñitos. Nosotros somos pequeñitos para Cristo. Te adoro, Jehová. Las zorras pequeñas que hay que detectar. Las zorras pequeñas cuando le prestas el oído a escuchar cosas de otras personas que no son agradables a Dios. Las zorras pequeñas cuando sacas de tu boca que confiesas lo que no es. Porque lo que tú confieses, eso tiene poder. Lo que sale por tu boca tiene poder. Sí, Señor Espíritu Santo. Las zorras pequeñas que te roban la identidad. Que quieres vestirte como un hombre, pero eres una mujer. Que quieres vestirte como una mujer, pero eres un hombre. Zorras pequeñas que comienzan así. ¿Eso no es nada malo? Yo soy un hombre y me pongo pantalla. Eso no es nada malo. Yo me voy a tatuar un tatuaje de un texto bíblico. En nombre de Cristo. Zorras pequeñas que van entrando y haciendo escante en tu vida, en la viña, en el fruto. Que son frutos cuando tú oras, cuando tú quieres obedecer a Dios, cuando el Espíritu Santo te dice, sal de ahí. No te perteneces ahí. Porque Dios no va a entrar a lugares que Él no le agrada porque tú entres, porque tú vayas a la iglesia. Él va a entrar a lugares donde te va a proteger y te va a cuidar. Zorras pequeñas, detecta las zorras pequeñas en esta noche para que no pierdas la viña, para cuando venga Cristo te encuentres con tu viña llena de frutos. Yo le dije al Señor, Señor, que me encuentren trabajando para ti. En cuando tú vengas, me encuentres trabajando para ti. Me encuentre orando, me encuentre adorando, me encuentre leyendo la palabra, me encuentre haciendo algo para el reino. Sí, Señor, porque si Él me sacó del pozo cenagoso, es por algo. No me sacó para yo ser lindura. No me sacó para yo saludar. Me sacó para hablar la verdad. Y la verdad me hace libre. La verdad te hace libre. Por eso esta noche el Señor te está

0: ido, ha agarrado las zorras pequeñas. Poderoso Espíritu Santo.
1: Hey, me gusta esto, déjame andar un poquito. Dice, en la viña se producen uvas y de ahí se saca el vino, ¿verdad? Y el vino tipifica el gozo y la paz.
0: Gloria
1: a Dios.
0: Que
1: no dejes que esas zorras entren a tu vida para que te quiten, te roben el gozo y la paz de Dios.
0: Gloria a Dios.
1: El gozo y la paz.
0: Poderoso Dios. Por eso Juan 15:6 dice, el que él no permanece será echado fuera como pámpano y se secará. Y los recogen y los echará en el fuego y arderá. El que no permanece, permanece en Cristo. ¿Qué importa lo que estás viviendo? Todo tiene fecha de expiración. Santo. Ya Dios tiene la solución en sus manos. Solo está esperando que tu fe crezca. Solo está esperando que creas en Él. Solo está esperando que permanezca. Solo está esperando que agarre la zorra pequeña que dejaste entrar. Por eso es que ya no quieres, no quieres ir a la iglesia. Por eso te pesa levantarte e ir a la casa de Dios a adorar. Porque hay una zorra pequeña que quiere robarte el fruto. Estás a tiempo. Si Dios está dando esta palabra es porque hay tiempo todavía para agarrar y atrapar las zorras pequeñas. Mi alma te adora.
1: No permitas que esa zorra haga una cueva.
0: Poderoso,
1: escucha
0: Dios.
1: Esto. Estoy hablando a alguien, no sé a quién. No permitas que esa zorra haga una cueva en tu corazón y se quede ahí viviendo. Poderoso. Porque eso te va a dañar el corazón, te va a contaminar. ¿Ok? No sé por qué el Espíritu me da que de esto, pero una zorra pequeña puede ser algo que se aloja en el corazón, queda ahí por un tiempo, empiezan las raíces de la amargura, las situaciones, y tú mismo te vas consumiendo.
0: Aleluya.
1: Ok, porque de la abundancia del corazón
0: habla
1: la boca. Y a veces oímos gente hablando cosas que tú dices, wow, pero es cristiano y dice esto y dice aquello, pero es que lo que tienen allí no está fácil. No dejes que ninguna zorra penetre a tu corazón. Levanta muros, edifica muros. Te estamos dando las herramientas, te lo estamos diciendo. Estamos predicándote con, si te das de cuenta y estás escuchando el programa, te vas a dar de cuenta que venimos ya hace un tiempo dándote herramientas. Nosotros somos llamados a derribar altares, hermano.
0: Gloria a Dios.
1: A eso nos llamó el Señor. Por eso somos tan atacados.
0: Aleluya.
1: Porque no todo el mundo tiene un llamado a derribar altares. No todo el mundo tiene un llamado de corrección. No todo el mundo tiene un llamado de sanidad y de liberación. Y por eso somos tan atacados. Pero lo mejor de esto es que sabemos que Dios está con nosotros, que el Espíritu Santo mora en nosotros y que tenemos el apoyo de Cristo en nuestras vidas para poder seguir adelante. Así es que vamos a tratar de seguir buscando, ¿verdad? Buscando más de Dios y tratar de aferrarnos lo más que podamos. Porque
0: sí,
1: esto no está fácil.
0: Filipenses nos enseña que el gozo no se cancela por una cárcel. La paz no se rompe por la presión. La fe no se apaga por la espera. Y la adoración no depende de un escenario perfecto.
1: Aleluya.
0: No saben diferenciar entre lo sano y lo profano. Usen la Biblia como fuente de positivismo y no de transformación. Sino positivo para transformar un corazón. Que Dios utiliza las experiencias duras, ¿para qué? Para alentarnos, educar y prevenirnos. Que lo que aprendí en el altar, tengo que vivirlo en la prueba.
1: ¡Aleluya!
0: Debemos de ver las caídas como lecciones, ¿qué? Valiosas. Apresúrate y corre al amado. Busca de la presencia de Dios. Busca cómo congregarte. Busca cómo buscar de la presencia. Busca ayuda. Busca personas que te sumen, que no te resten, que te lleven a lo bueno de Dios, que te lleven a las montañas de aroma, aleluya.
1: Santo.
0: Eso yo aprendí, yo me iba para el monte, allí yo aprendí a pelear muchas batallas en el monte, gracias a mi sobrina Yomi. Saludos Jorge, saludos Nelson García de Tampa.
1: Saludo.
0: Gloria al que vive, te adoro Jehová, saluda hasta el toro. Adoro el nombre de Jesús. Por eso es que esta noche te invitamos a que aprendas a cazar las zorras pequeñas.

0: Ya. Te dimos unas características de las zorras. Cuando tú detestes una zorra, ¿cómo? Cuando tú comiences a ver pereza, cuando comience que la duda quiere alcanzarte, que la pereza te quiere alcanzar para agotarte, llenarte de muchas situaciones, llenarte de muchos compromisos, llenarte de mucha responsabilidad para que el tiempo de Dios, eso es una zorra pequeña, aleluya, para que el tiempo tuyo con Dios esté ocupado. Y viene el Señor y te ocupa el tiempo, te lo limpia y tú vuelves y lo llenas con responsabilidades que no te conciernen.
1: Aleluya.
0: Abre los ojos, busca a Cristo. Cristo viene pronto.
1: Amén.
0: Dios te bendiga.
1: Dios te bendiga. Este fue tu programa, El Sol de Dios, Aliento de Vida, por Renacer 106.1. Nos vemos la semana que viene.
0: ¡Bueno,
1: Sandy!
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1: Es R, no. Marcos Yaroides. Ajá.

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1: Hay padres en esta noche con una sonrisa dibujada, pero con el alma hecha a pedazos, porque sus hijos salieron de casa y la calle les cambió el corazón. Algunos no quieren escuchar consejo, otros andan entre vicios, amistades y oscuridad. Pero el Señor me trajo aquí para decirte algo. El mismo Dios que lo vio nacer no lo va a dejar morir lejos de sus brazos.

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Dios sí respondió. 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

0: la música vive, son las 6:03. Hoy es viernes 31 de julio, sí, estamos en vivo y decimos gracias a Dios porque estamos vivos, porque nos levantamos, porque podemos seguir adelante, porque estamos desayunando, porque estamos tomando el cafecito. ¿Ah? ¿Le diste las gracias a Dios? Yo te arranco otra horita más de música para que la pases bien mientras estás preparando para ir a trabajar. Aquí está Ángel Casiano, qué pedantería sonando. Hoy viernes en el 106.1. Buenos días, Puerto Rico.
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0: Viene, viene, levántate, son las 6:14. Hoy es viernes, que muchas cosas tú quieres hacer. Aquí está cara a cara con Dios. Yo profetizo vida.
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Estamos en vivo, son las 6:47. Sí, hoy es viernes 31 de julio. Sonándote la música que a ti te gusta, la música que te complace. Mientras tú vas rumbo a tu trabajo, te estás preparando porque entras más tardecito. Aquí está Acus Bouquet. Esto se llama Océanos. Buenos días.

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2: Hay padres en esta noche con una sonrisa dibujada, pero con el alma hecha a pedazos, porque sus hijos salieron de casa y la calle les cambió el corazón. Algunos no quieren escuchar consejo, otros andan entre vicios, amistades y oscuridad. Pero el Señor me trajo aquí para decirte algo. El mismo Dios que lo vio nacer no lo va a dejar morir lejos de sus brazos.

de la música vive, son las 7:05, hoy viernes. Mi nombre es Eliezer Santana, arrancándote otro programa de la música que tú puedes escuchar en el 106.1. También estamos a través de Roku TV. Acuérdate todo el tiempo con nosotros. Aquí está Emmanuel y sí, se llama Perdido.

7:33, escúchese esto, multas de hasta $3,500, la nueva propuesta de Trump para sancionar a los inmigrantes. El presidente propone castigos económicos, a lo que hemos llegado. Aquí está Marcos Witt.

7:46, estamos en vivo hoy viernes y nada es complicado. Eso está en ti si tú confías que lo vas a lograr y todo te va a salir bien. Aquí está Evan Craft, agradecido estoy, en el 106.1. Buenos días.

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1: Renacer. Bendiciones, Puerto Rico. Melvin Lorenzo te saluda. Quiero que disfrutes.

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donde la música vive. Son las 8:03. Hoy es viernes 31 de julio. Mi nombre es Eliezer Santana, arrancándote otro día más. Ya se acabó el mes de julio, ya mañana es agosto. Nos preparamos para más calor, así que tome mucha agua. Aquí está Kelly Luma en otro bloque de pura música.

0: 813, donde la música vive, vas a decir: Dios bendice mi casa. Es lo más importante. Tú vas a seguir para adelante. Aquí está Albert Milano. Buenos días.
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0: Hoy es viernes 8:30.
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1: Si te gustó la que escuchaste ahorita y la anterior y la anterior y la otra y también la otra, déjalo saber que tu emisora favorita

Son las 8:46. Ustedes saben que ayer hubo manifestaciones de los policías, pero el superintendente de la policía asegura que el servicio no se afectó. Le pidió paciencia a los uniformados para lograr justicia salarial como se les prometió. Vamos a ver cuándo le sucederá. Aquí está Pablo Martínez.

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la música vive, son las 9:03. Hoy es viernes. Mi nombre es Eliezer Santana, arrancándote otro ahorita más de la música que tú puedes escuchar. Y ya, con el cheque comprometido, ya lo gastaste. Increíble. Vamos con música de Victoria House Worship. Gracias. Buenos días.

9:16, hoy viernes. Oye, escuché esto, los beneficiarios del Seguro Social Suplementario recibirán su pago correspondiente a agosto un día antes de lo habitual, ya que el depósito se emitió hoy viernes 31 de julio a un ajuste en el calendario del Seguro Social.

0: cosa.
1: ¿Te gustó esa?
2: Pues escúchate esta, solo en...

de la música vive, son las 9:30. Recuerda que hoy viernes 31 de julio de 6 a 10 escuchaste a Eliezer Santana. Adelante tu mañana, deseándote que pases un hermoso día y pendiente porque por ahí se acerca Iris Custodio que viene con mucha música y pensamiento para ti. Recuerda escucharla este domingo en Renacer Nocturno de 7 a 9 aquí en el 106.1.

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mundo, que Dios les bendiga. Iris Custodio contigo a través del 106.1 Reina Cero, y ahí estoy bien contenta, agradecida de Dios, porque eres bueno, fiel en gran manera. Y a esta hora, mire,

Guarde Pérez Rodríguez. Amanda Pérez Rodríguez, si te cambié el apellido, perdóname. A Milagro Soto, su abuelita, un abrazo. Y a Inés,

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Oiga, y después de un caos emocional que nos devasta en ocasiones en lo emocional, cuando nos acercamos a nuestro Dios, así toditos desgastados, cansaditos, sin fuerzas, y nos cobijamos debajo de sus alas, aparece este poder sobrenatural que nos hace intocables bajo las alas del Todopoderoso.

donde todo parecía terminado, donde la esperanza ya no respiraba. 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Y yo respondí, Señor, solo tú lo sabes. Entonces él dijo,

11:44, esa es la hora y estás en sintonía de Renacer 106.1 en tu radio. Mi nombre es Iris Custodio. Sabes que estamos viviendo en un mundo que no se detiene. Esto es constantemente situaciones, las preocupaciones, las pérdidas, las decepciones, las luchas diarias. Esto puede desgastarnos. Desgastarnos interna y físicamente, desgastar el corazón hasta el punto de sentir que el alma ya no tiene fuerzas. Yo me he sentido así. Y que cuando estamos sobrepasando una crisis, comienza otra. Muchas personas buscan descanso en el dinero, en el éxito, en el entretenimiento o incluso en el aislamiento. Pero ¿qué sucede? Que ahí descubren que nada logra llenar el vacío ni aliviar esa carga que llevamos por dentro. Y digo llevamos porque a mí me ha pasado. A mí me ha ocurrido eso también. Y ahí es cuando Jesús nos hace una invitación a que sigamos buscando de Él. Esa invitación está vigente. Como dice Mateo 11:28, vengan a mí todos los que están trabajados y cargados y yo les haré descansar. Ese descanso no significa la ausencia de problemas, sino la presencia de Cristo en medio de ellos. Cuando llevamos nuestras cargas a sus pies, Él cambia la angustia por esperanza. La desesperación la transforma en una paz que sobrepasa todo entendimiento. Y nos libra con su Espíritu Santo. Descansa. Descansa en el Señor. Yo también me he sentido así bien cansada, pero voy a Él. Y algo lindo comienza a suceder. Buen día.

Pero antes que eso llegara, yo, el Espíritu Santo, entré primero. Talemasuri Kandarabai.

Escucha esto. El enemigo pensó que hoy te iba a ver caer. Pensó que esta semana sería tu derrota. Pensó que tu historia terminaría en lágrimas. Pero el cielo intervino. Porque cuando el enemigo arma trampas, Dios prepara libramentos. Soranday Kalamazuri. Declaro ahora.

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12 con 19 minutos, esa es la hora a través de Renacer. Saludos para mi sobrino Yasef O'Neill Díaz Custodio, Ivy, Joan, Giovanni, Bradley y Geraldine. Ay, qué nombres más lindos. Todos unos artistas. Estás escuchando esta estación, que Dios los bendiga. Jóvenes con potenciales poderosos. Realmente me siento bien orgullosa, porque la juventud no está perdida, hay esperanza. José Ángel Santiago, Dios te bendiga también. Gracias por todo lo que hacen, todo lo bueno. Te amo, Yasef. Oigan, y si tal vez su corazón esté hoy cansado, cansado de esperar, de luchar y hasta de llorar, recuerda que Dios no nos está pidiendo que carguemos solos el peso de la vida y lo que nos trae. Él extiende sus brazos para sostenernos, para caminar con nosotros, porque en Jesús hay perdón para el que ha fallado. En Jesús está el consuelo para el que llora, y también está la fortaleza para el débil. En Jesús encontramos la paz para el corazón inquieto. Y cuando el alma descansa en Cristo, las circunstancias pueden seguir siendo difíciles, pero la esperanza permanece firme, porque sabemos que nuestro Salvador nunca abandona a quienes en Él confían. Y hoy yo quiero decirles que Dios puede depositar delante de ti todo lo que Él tiene preparado. Que puedes dejar en Él tus temores, tus cargas, tus preocupaciones, porque en Él encontramos descanso, plenitud de vida. El Señor puede renovar nuestras fuerzas y llenar nuestro corazón de paz. Hable con Él y dígale: Señor, recuérdame cada día que en Ti encuentro el verdadero descanso para mi alma. Esto es el 106.1 Renacer. Solicitándole a usted que cuando vaya a buscarle al Señor, encuentre iglesias que todavía anhelen vivir sin mancha delante de Dios. Buen provecho.

11:31 minutos. Esa es la hora. Sigo deseándole buen provecho a los que están saliendo a almorzar en este momento. Un abrazo, Marisol Salas. Dios te bendiga de Yauco. Gracias por ser mi amiga, mi hermana. Gracias por tu amor y tu cariño. Oiga, y sabes que mientras muchas personas hoy día claman por riquezas, le piden al Señor propiedades, dinero, materialismo, muchos otros que ya tienen todo eso le claman a Dios por un milagro, con tan solo por el toque de su manto, porque saben que la esencia verdadera y los milagros no están a través de las propiedades ni de las riquezas, están de los milagros, de la misericordia, de la gracia de Dios. Ojalá y todos anhelemos tocar su manto.

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Ya es la 1:26. Oiga, y si el enemigo en algún momento le ha susurrado, ha oído que usted es un error, cancele.

siglo en siglo es igual. Tu poder y tu majestad. Y es por eso que yo te alabaré y te exaltaré para siempre, porque tú sigues siendo el Shaddai.

1:53 a través del 106.1 Renacer, lloviendo en el área oeste. Bendito, ojalá y lloviera para todo Puerto Rico. Nos hace falta la lluvia. Mientras se recuerde hacer el uso necesario, no malgaste agua. Así que le damos las gracias al Señor por la lluvia. Toda la que venga, que es bienvenida. Si conoce de alguna necesidad y puede cubrirla, hágalo. Hágalo con amor. No lo dude, no lo piense. Recuerde que dice la Biblia en Proverbios 19:17, el que ayuda a un pobre le presta a Dios y Dios pagará. Cada gesto que usted haga, no lo vea como un sacrificio. Véalo como una gran oportunidad de servir, como si fuera para Jesús. Imagínese que usted va a abrigar a Dios. Es uno de esos pequeñitos. Haga caso a la necesidad. Que Dios está pendiente de cada acción que hagamos, ¿sabe? Así que abrace, abrace la necesidad que el Señor suplirá. En el nombre de Jesucristo. Estás escuchando el 106.1 Renacer. Mi nombre es Iris Custodio y le doy gracias a Dios por tu vida. Maritza Cruz, un abrazo. A Ruth Albino, a su familia. Que Dios bendiga a tu cuñado, que todo salga bien. No olvide orar unos por los otros. Hágalo con fe. Y que el Señor siga abriendo puertas y llevándonos directamente donde lo necesiten a Él. Sí, sabe.

0: Jesús, mi maestro.
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donde todo parecía terminado, donde la esperanza ya no respiraba. Y entonces me preguntó, ¿pueden vivir estos huesos otra vez? Y yo respondí, Señor, solo tú lo sabes. Entonces él dijo,

0: Hay temporadas donde pensamos que todo terminó.
1: Pero mientras hay vida, Dios sigue escribiendo nuestra historia. Y aunque el proceso duela, Dios no abandona lo que comenzó.
2: Dios no terminó contigo.
1: Todavía hay esperanza.

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0: 3:08. ¿Rendirse usted a este tiempo? No. No, porque valió la pena el sacrificio de Jesús. Valió la pena. Si usted se rinde ahora, significa que lo que Dios hizo a través de su Hijo Jesucristo en la cruz fue perdido. No. No es momento de rendirnos. No es tiempo de mirar atrás. No es tiempo de dudar. Es tiempo de reconocer que sin Él no somos nada, que no hay posibilidad de mejorías. Y que aún con Él, y aún en la crisis, y aún en la depresión y en la desesperación, vale la pena reconocer que el sacrificio en la cruz de Jesucristo por nosotros vale la pena. Y que hoy es una crisis, mañana un testimonio. No te puedes rendir ahora. Vamos a mirar el futuro con esperanza. Vamos a mirar el futuro de la manera en que Jesús desea que lo miremos, a través de los ojos de Jesús. Y es que si a Él lo tenemos todo, porque reconocemos que sin Jesús nada podemos ser. Somos inservibles, así seríamos sin Él. Esto es Renace 106:3-10, música de Amara Kiala. Sin ti, Jesús, nada soy.
1: Lo intenté.

0: Amén. Amén.
1: La burra vio lo que yo no vi.
0: Amén. Amén.
2: Si te gustó la que escuchaste ahorita y la anterior y la otra y también la otra, déjalo saber

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fin de semana, quédese bajo la compañía del Padre, Hijo, Espíritu Santo, y espere con mucha fe ese de repente, porque Dios no ha terminado su historia para con tu vida. Créele al Señor.

Eso es así, mi gente. Viernes de weekend y tú, como siempre, con tu rollo puestecito en la buena sintonía del 106.1 Renacer, porque aquí es donde Dios, tú y la música viven, y yo soy Sandy, el que te acompaña.

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Hay padres en esta noche con una sonrisa dibujada, pero con el alma hecha a pedazos, porque sus hijos salieron de casa y la calle les cambió el corazón. Algunos no quieren escuchar consejo. Otros andan entre vicios, amistades y oscuridad. Pero el Señor me trajo aquí para decirte algo. El mismo Dios que lo vio nacer no lo va a dejar morir lejos de sus brazos.

Así que mi gente, en esta tremenda tarde del viernes de weekend, tú la estás pasando súper más que bien, ese rayo en la buena sintonía del 106.1. Renacer, aquí se alaba a Cristo para ti 24/7 y Sandy te acompaña.

0: alegrando tu vida con mucha música viva que emana del cielo y llega a tu corazón, mi gente. Este es el 106.1 Renacer.
1: Esther, no. Marcos Yaroide. Ajá.

La música de recuerdo será para ti del grupo Heaven. Eso decía A los pies de la cruz. Llegó por 106.1 Renacer. Por supuesto, mi gente, mientras más tú la escuchas, más te fascina, llevando el amor de Dios contigo, por supuesto, a donde quiera que tú te muevas.

A las 6, el tremendo programa Ganando Almas para Cristo con Leo Montalvo y Ángel David por aquí por 106.1 Renacer, así que tú espéralo.

0: Así que mi gente, muy en breve el tremendo programa Ganando Almas para Cristo, por aquí por 106.1 Renacer.
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4: Dios le bendiga, hermano, a toda aquella persona y todos los que nos están escuchando a través de Renacer 106.1 FM, su programa Ganando Almas para Cristo. Este es Leo Montalvo, que se encuentra con ustedes hablando, y vamos a llevar la salvación a través de estos micrófonos para todo aquel que quiera ser salvo, hermano. Todo aquel que tenga una necesidad, estaremos aquí. Estaremos aquí llevándole esa oportunidad que el Señor siempre nos da, porque es un Dios de oportunidades. Y nosotros, pues, en este día la tenemos. Este es su programa Ganando Almas para Cristo. Qué bueno, ¿eh? Ganando Almas para Cristo, a eso venimos. Y le tenemos aquí al hermano Minguela, que estará con nosotros en esta noche, llevando el mensaje que el Señor le ha dado para todos ustedes. Porque hay alguien a quien le vamos a hablar. No es casualidad que tú estés ahora mismo pasando los canales de la emisora, y que de momento no haya escuchado y te haya detenido ahí. Hay algo, ahí no es casualidad. Aquellos que van transitando en las carreteras, que vienen viajando camino largo y llevan también este programa, esta emisora, y este programa Ganando Almas para Cristo, también hay mensajes para ellos. Y todo aquel que está encamado, también hay mensajes para él. De sanación, de salvación, para los hermanos que se encuentran allá en las cárceles, en las cárceles de Guerrero, que estuvimos allá una vez. A todos ellos un saludo, y a todas las demás instituciones penales que nos están escuchando también, tienen también, el Señor es misericordioso, el Señor es que abre las puertas, el Señor saca de la cárcel en cualquier momento a quien él desee sacarlo. Así es que este es el mensaje que puede llegarle a usted, a ustedes y a ti también. Yo le doy gracias a la iglesia del Templo del Dios Viviente por la aportación que ellos nos hacen, y a las hermanas que aparte también están.

0: a la presbítero Lourdes Martínez, que en estos momentos están allá en el ensayo, y no he podido ensayar porque me toca hoy el programa. Pero saludo a todos ellos y que la bendición de Dios Todopoderoso caiga sobre todos ellos. Así que yo quiero dejarle aquí al hermano Minguela, y si puede dar la oración, Minguela.
1: Amén.
0: Está bien. Aquí los dejamos, hermano Minguela.
1: Dios bendiga a todos y cada uno de los hermanos y amigos que están al alcance de nuestra voz en esta noche. Esperamos en el Señor que la gracia y la bendición del Señor alcance a todos de una manera linda y especial. Este que le saluda, hermano Roberto Minguela, para mí es un honor, es un placer poder estar compartiendo con el hermano Leo aquí en esta cabina y compartiendo con cada uno de ustedes que ha decidido estar atento al mensaje de esta noche. Bendito el nombre del Señor. Agradecemos a Dios primeramente y lo hacemos a través de esta oración. Padre, en el nombre de Jesucristo, delante de tu presencia, estamos en esta hora honrándote, dándote gracias por la oportunidad, por el privilegio, porque hablar de ti en este tiempo es un privilegio. Señor, te pedimos en esta hora que tu presencia no solo nos acompañe, sino que tome control de todo lo que hagamos, que todo redunde, Dios, para la gloria de tu santo nombre, y que también cada vida, Dios amado, que ha decidido escuchar en esta hora este mensaje pueda ser alcanzada por tu gracia salvadora, y que todo aquel que está necesitando un milagro tuyo pueda alcanzarlo a través de la fe. En el nombre de Jesucristo, nosotros te imploramos que tu favor caiga de una manera especial en esta noche y que pueda, Señor amado, añadir testimonios a cada una de nuestras vidas, porque en todo queremos honrarte y bendecirte. Por Jesucristo te suplicamos. Amén. Amén.
0: Pueden llamar al 849-1061 y 849-2410 para la petición suya, la oración que usted desee que hagamos por usted. Y estaremos aquí. 849-1061 y 849-2410.
1: Amén. Sea el nombre del Señor glorificado. Como hemos dicho, para nosotros es un honor, es un privilegio poder acompañarle a usted mientras transita en su vehículo. Le damos gracias a Dios porque a través de estos medios también podemos entrar, amén, con todo respeto y delicadeza a la intimidad de su hogar. Podemos estar con usted en el lugar donde está confinado. Por lo tanto, entendemos que hemos de ser, por la gracia de Dios, de grande bendición para cada uno. Amén. Y así esperamos en el Señor. Sea Dios glorificado. En esta hermosa noche se me otorga el privilegio de hablar de Dios. Y quiero invitarles que me acompañen Lucas capítulo 12. En esta noche vamos a hablar bajo el título Ansiosa Inquietud. Ansiosa Inquietud. Y dice la Biblia en Lucas capítulo 12, versículo 29 al 31, como sigue. Vosotros pues, no os preocupéis por lo que habéis de comer, ni por lo que habéis de beber. Ni estéis en ansiosa inquietud, porque todas estas cosas buscan las gentes del mundo, pero vuestro Padre sabe que tenéis necesidad de estas cosas. Mas buscad el reino de Dios y todas estas cosas os serán añadidas. Ansiosa inquietud, y es meritorio que en esta noche traigamos una breve definición de la palabra ansiedad. Ansiedad, estado de agitación o inquietud del ánimo. Estado de agitación o de inquietud del ánimo. Yo creo que todos y cada uno de nosotros en algún momento de nuestra vida hemos estado ansiosos, hemos estado inquietos, hemos estado preocupados por alguna situación abrumadora que ha llegado a nuestras vidas. Y hay situaciones que realmente sí necesitan y ameritan toda nuestra atención. Situaciones que realmente nos preocupan como seres humanos frágiles. Amén. Sea el nombre del Señor glorificado. A todo esto, con o sin conciencia, con o sin intención, se añaden temas que no podemos evitar tocarlos. Recientemente, el tema de Venezuela, el tema de los terremotos también en estos días en Japón, de las muertes. Hoy nos levantamos con la noticia que España está siendo invadida por un montón de inmigrantes, que están muriendo personas. Las guerras entre Rusia y Ucrania que no cesan.

0: la guerra entre Estados Unidos, que incluye Israel, contra Irán, de la cual se esperaba que en cuestión de semanas hubiese cesado, pero todavía hay gente en medio del fuego cruzado. Todas estas noticias nos abruman, todas estas noticias nos cargan, todas estas noticias nos causan de alguna manera algún tipo de inquietud o de ansiedad. Sea el nombre del Señor glorificado. Y nos volvemos ansiosos y nos desesperamos. Amado, y es que en muchas ocasiones le damos, como decimos los puertorriqueños, le damos mucho casco a las cosas. Porque como dije hace un minuto, hay situaciones que ameritan nuestra atención. Hay otras, amado, que simplemente pudiéramos tratarlas de una manera distinta y no permitir que nuestra mente se cargue, no permitir que perdamos el sueño, no permitir que esas situaciones embarguen nuestra alma y hasta el apetito podamos perder. Inclusive que nuestra alma pueda perder la paz, la preciada paz que hay en nuestros corazones. Bendito el nombre del Señor. Me encanta un viejo proverbio chino que dice: si nuestro problema tiene solución, ¿por qué nos preocupamos? Si nuestro problema tiene solución, ¿por qué nos preocupamos? ¿Por qué preocuparnos si tiene solución? Mas si nuestro problema no tiene solución, entonces ¿por qué nos preocupamos? Es decir, que cuando enfrentamos un problema que amerita nuestra atención inmediata, pues obviamente nuestra intención es resolverlo. Pero hay problemas a los cuales no le vemos solución alguna, amado. Y nos abrumamos, nos cargamos, nos llenamos de ansiedad y de inquietud en el alma, en la mente. No le damos otra oportunidad a nuestra mente, sino entrar simple y únicamente en esa experiencia de vida que nos está drenando, como dice un buen hermano. Bendito sea el nombre del Señor. Y amado, yo le invito a que meditemos en cuanto a los problemas que a todos nos han alcanzado alguna vez en la vida. Esos problemas de los cuales usted es testigo, que cargan el alma, que nos deprimen, que nos frustran, que no le vemos solución ni salida. Yo te invito a que puedas entender lo que el Señor nos habla en Lucas capítulo 12. Dice: vosotros pues no os preocupéis por lo que habéis de comer, ni por lo que habéis de beber, ni estéis en ansiosa inquietud. Fíjate que no dice única o simplemente que no estemos ansiosos. Me parece que el Señor está hablando de un grado mayor que una simple ansiedad. Dice que no estemos en ansiosa inquietud. Y como leímos al principio, ansiedad tiene que ver con el estado de agitación o inquietud del ánimo. Somos gente llena de emociones. Somos seres humanos cargados de sentimientos. Somos frágiles. Meditaba mientras me preparaba para hablar este mensaje, que nosotros con gran libertad señalamos esta generación nueva que se viene levantando, a la cual le llamamos una generación de cristal, porque son muy sensibles, lo cual es cierto, amado. Todo les frustra, todo les carga, todo le saca de órbita. Pero no solo esta generación que se levanta puede estar afectada por la ansiedad. Hay muchos adultos, así como nosotros, que nos cargamos, que nos volvemos ansiosos y que en muchas ocasiones no sabemos cómo salir de esa experiencia. Sea el nombre del Señor glorificado. Pienso yo que los profesionales de la conducta humana y de la salud mental nunca han estado tan ocupados como hoy día, precisamente por causa de la salud mental que hay en nuestro lindo Puerto Rico. Hay muchísima gente que hoy me escucha que sabe que está bajo mucho estrés. Hay mucha gente que está desesperada. Hay mucha gente que está abrumada, que está cargada. Y entre esa mucha gente, no solo hay personas en el mundo, sino que hay buenos creyentes que por alguna razón están abrumados, están cargados y tal vez se han olvidado de que el Señor nos invita cuando estamos cargados y cansados que vengamos a su presencia. Tal vez estamos buscando métodos, estamos buscando salidas en otras vías, en otros medios. Y nos hemos olvidado, amado, que cuando servimos al Señor tenemos ciertamente a quien acudir. A su nombre sea la gloria. Y gente, y suena fuerte, que hasta puede sentirse hastiada de la vida. Están confundidos. Gente, como dije antes, que no sabe a quién acudir en sus momentos de necesidad. Gente buena, que no sabe qué hacer con sus vidas hoy. Entonces, me veo en la obligación de hacer una pregunta. Pregunto yo en esta hora, ¿sigue siendo el evangelio que predicamos hoy un evangelio de buenas nuevas de salvación? ¿Sigue siendo el mensaje que se está transmitiendo de parte de nosotros, la iglesia del Señor, un evangelio que trae buenas nuevas de salvación al corazón lastimado de la gente? Bendito sea el nombre del Señor. Y a continuación voy a expresar unas palabras con las cuales no quiero ser hiriente, no quiero levantar controversia, amado. Pero es sabido por todos nosotros, principalmente la gente de la iglesia, que estamos notando que últimamente el mensaje que se está predicando, no en todo lugar, pero sí en muchos lugares, realmente no añade mucha esperanza a aquel que está desesperanzado. Que no añade alivio a aquel que está dolido. Que no añade paz a aquel que está en guerra. Sea el nombre del Señor glorificado. Estamos viendo cómo últimamente, de una manera alarmante, el mensaje del evangelio ha ido modificándose poco a poco. Hace un tiempo atrás, y creo que tengo tiempo suficiente para hablar de esto, hablaba de que el mensaje del evangelio de Jesucristo, que es el mensaje que confronta el alma que está descarriada, que es el mensaje que confronta la conciencia del ser humano perdido, el mensaje que viene donde y llega al hombre para hacerle entender que su camino está errado, pero que hay un camino recto que puede alcanzar a través de la fe, que hay una esperanza de vida eterna, que hay una palabra de salvación, alabado sea el nombre del Señor. A través de Jesucristo puede ser alcanzada la gracia salvadora. Ese mensaje poco a poco se ha ido modificando en muchos lugares. Y ya Jesucristo ha pasado a un segundo plano. Y lo más importante es empoderar hoy día al hombre. Es empoderar al ser humano. Es resaltar las virtudes nuestras aun cuando estamos descarriados. Aun cuando andamos de espaldas a Dios. Aun cuando Jesucristo dijo, separados de mí nada podéis hacer. Lo había en muchos lugares. Hay un mensaje que está suplantando el mensaje de salvación. Amado, el ser humano sin Dios está perdido. Pero cuando el ser humano se enfrenta a la realidad de su vida y el Espíritu de Dios toca su corazón, le hace ver que en Cristo hay esperanza, que en Cristo hay oportunidad, que en Cristo hay salvación, que en Cristo hay libertad, que en Cristo hay transformación. A su nombre sea la gloria. Y todavía sigo creyendo que aunque hay muchos males en el mundo, todavía aflora, a su nombre sea la gloria, la voz del Señor a través de la predicación del Santo Evangelio en el cual busca alcanzar las almas perdidas. Porque Dios no quiere que ninguno perezca, sino que todos procedamos al arrepentimiento. Y pregunto cómo el ser humano puede ser movido al arrepentimiento cuando se le dice que está bien estando mal. Sea el nombre del Señor glorificado. Porque como dije hace un momento, hoy día el mensaje que está llenando muchos altares es un mensaje de únicamente empoderamiento, de humanismo, que deja a un lado, sea Dios glorificado, el verdadero evangelio de salvación. Entonces estamos notando que últimamente no solo se le está dando importancia al humanismo, sino que añadiendo a eso, hay un mensaje que no añade, como dije, mucha esperanza al corazón devastado, que últimamente se está ocupando muchos lugares de hablar únicamente del caos, de las tragedias, de la devastación, de las calamidades, de los desastres, de las angustias, de los pesares y de las tristezas. Bendito sea el nombre del Señor. Y nos decimos por qué la gente está angustiada, por qué la gente está deprimida, por qué la gente sigue sumergida en una depresión de la cual entiende o piensan que no pueden salir. Me pregunto en esta hora, ¿nuestro mensaje añade esperanza a la gente que está perdida? No estoy diciendo que pasemos la mano. No estoy diciendo que apoyemos el pecado. No estoy diciendo que el ser humano no anda de espaldas a Dios. Estoy diciendo que nos acordemos que así anduvimos tú y yo un día. Bendito sea el nombre del Señor. Pero Dios nos respondió con misericordia y gracia, y por eso estamos aquí. A su nombre sea la gloria. Es sabido por todos, hermanos, que nosotros, por lo menos en Puerto Rico, estamos en la perfecta ruta de los desastres naturales. Los profesionales de esta materia están levantando su voz, nos están poniendo al día, o por lo menos pretenden que nos pongamos al día en cuanto a los acontecimientos que pueden venir. Yo soy de los que pienso, sea Dios glorificado, que no tenemos que esperar un huracán para nosotros tener agua embotellada en nuestras casas. Yo creo que no tenemos por qué irnos a empujar en las filas del supermercado para alcanzar dos o tres latas de salchicha porque viene un huracán o porque viene un mal tiempo. La Biblia dice que el avisado ve el mal y se esconde. Sea el nombre del Señor glorificado. Pero que el que no presta atención recibe el daño. Entonces, soy de los que pienso que yo no tengo que esperar que un profeta me anuncie una calamidad para yo estar preparado. Y en esto quiero ser bastante sensible y entendido. Porque es que es sabido por todos que estamos expuestos. Pero amado, de todo esto se aprovecha Satanás y saca ventaja sobre nosotros. Cuando únicamente escuchamos anuncios y profecías acerca de eventos que han de acontecer. Yo no estoy cuestionando la veracidad de estas profecías. No es esa mi intención. Yo lo que estoy diciendo es que nosotros como pueblo debemos estar de todas maneras preparados. Pero pregunto, si han de acontecer eventos. Porque, amado, conocemos de muchas personas fieles al Señor que no me explico el por qué están en una profunda ansiedad. Están en una ansiedad inquietante por causa de lo que se está escuchando últimamente. No solamente gente en el mundo, sino gente fiel, gente que son creyentes fieles al Señor. Están extremadamente preocupados porque dice que viene un acontecimiento pronto. Yo invito a todos creyentes, alabado sea el nombre del Señor, que más allá de la voz del profeta, atendamos lo que la Biblia nos dice. La Biblia dice, a Cristo sea la gloria, que Dios guardará en completa paz a todo aquel que en Él persevere. A su nombre sea la gloria, el poder y la alabanza. Él guardará, escucha bien, en completa paz. Entonces, la ansiedad tiene un enemigo. La ansiedad tiene una contraparte. La ansiedad tiene un antónimo. La ansiedad tiene contra ella la paz que ofrece nuestro Salvador. A su nombre sea la gloria. Mucha gente están abrumados. Están extremadamente ansiosos. Están en medio de una ansiosa inquietud. Me pregunto por qué. Si lo que hay que hacer es estar firme, es estar agarrados del Señor, estar confiados en su palabra. porque Dios tiene poder para guardarnos. El salmista le decía que Dios, era su guardador. El salmista decía que Dios era su alto refugio, su fortaleza y su escondedero. El salmista decía: yo en paz me acostaré y asimismo dormiré, porque tú me haces estar confiado. El salmista conocía a Dios en la intimidad. Y yo creo que muchos de nosotros que decimos Padre Nuestro, todavía nos falta conocer esa área o esa parte de Dios, en la cual la paz de Dios alcanza profundamente nuestros corazones y erradica esa ansiosa inquietud que muchas veces no nos deja vivir en paz. Y voy a decir algo que escuché los otros días. Y este es mi parecer, y usted, ¿verdad?, respeta mi opinión y yo voy a respetar la suya. Pero escuché, en todo caso voy a mencionar, a mi amada esposa predicar. Y dijo que hay épocas en las que hay un momento en que los profetas se activan. Y yo no tengo problema, hermano, con aquel que sea de parte de Dios anunciando algo. El problema que yo tengo es que me sigo preguntando, el evangelio sigue siendo predicar buenas nuevas de salvación, porque si viene lo que viene, aún todavía tenemos que seguir predicando que en Cristo hay esperanza, que en Cristo hay salvación, que en Cristo hay grandes posibilidades de prevalecer en pie en medio de toda circunstancia. Sea el nombre del Señor glorificado. Les invito a que me acompañen a leer o a escuchar lo que dice Filipenses capítulo 4, versículo 6 en adelante. Dice la Biblia: por nada estéis afanosos, sino sean conocidas vuestras peticiones delante de Dios en toda oración y ruego. Por nada estéis afanosos, sino sean conocidas vuestras peticiones delante de Dios en toda oración y ruego. A veces pienso que nosotros nos hemos olvidado de la palabra profética más segura, a la cual hacemos bien en estar atentos. Y continúa diciendo: y la paz de Dios, necesito que usted escuche esto con atención, usted que está en medio de una ansiosa inquietud, usted que no se explica su estado de ánimo hoy, usted que no se explica el por qué reacciona ante situaciones de menor atención de una manera que lo sacan de contexto, dice la Biblia: y la paz de Dios, que sobrepasa todo entendimiento, y la paz de Dios, que sobrepasa todo entendimiento, guardará vuestros corazones y vuestros pensamientos en Cristo Jesús. Alabado sea su santo nombre para siempre. Por nada nos manda el Señor. Por nada estéis afanosos. Estoy hablando en esta noche de una ansiosa inquietud. Le estoy hablando a gente que está afanada, que está cargada. Estoy hablando a gente que no sabe explicar lo que le está sucediendo. Estoy hablando a gente que aún aman a Dios. Le estoy hablando a gente que anhelan un día llegar a la presencia del Señor. Y le estoy hablando a todos aquellos que un día le sirvieron al Señor, que se han apartado de su camino maravilloso, y que por esa decisión que han tomado tan errada, tal vez hoy le ha inundado la ansiedad, le ha inundado la depresión, le ha alcanzado un pesar en su mente y en su alma que no les deja estar en paz. La Biblia nos manda que no estemos afanados, sino que sean conocidas vuestras peticiones delante de Dios en toda oración y ruego. Escucha bien. La Biblia nos manda a orar. La Biblia nos manda a confiar. La Biblia nos manda a esperar en Dios. Y la Biblia dice, versículo 7, capítulo 4 de Filipenses. Y la paz de Dios, es decir, que una vez hemos orado, es decir, que una vez hemos acercado nuestra alma abrumada a la presencia del Señor, conforme lo testifica la Biblia, conforme vemos muchos ejemplos al particular cuando leemos la Biblia de personas que un día llegaron a la presencia del Señor angustiados, cabizbajos, abrumados, pero una vez oraron, fueron levantados, restaurados. Sea Dios glorificado. La Biblia nos manda que una vez oremos, entendamos que la paz de Dios, que sobrepasa todo entendimiento, guardará nuestros corazones, escucha bien, y aún nuestros pensamientos en Cristo Jesús. Qué maravillosa palabra para que pueda internalizarse en nuestro corazón, en nuestra mente, en nuestra alma, en nuestras entrañas. Qué maravillosa palabra para añadir esperanza a tu alma que está ansiosa, que está inquietada, a tu alma que está en medio de un proceso de profunda tristeza que no puedes explicar. La paz, siento la presencia del Señor. La paz de Dios alcance tu mente. La paz de Dios inunde tu alma. La paz de Dios restaure tu corazón en esta misma hora. Sea el nombre del Señor glorificado. Versículo 8. Dice la Biblia: por lo demás, hermanos, todo lo que es verdadero, todo lo honesto, todo lo justo, todo lo puro, todo lo amable, todo lo que es de buen nombre, si hay virtud alguna, si algo digno de alabanza, en esto pensad. Escuchemos con atención no solo la recomendación del apóstol Pablo, sino la intención del Espíritu de Dios cuando inspira a Pablo a dedicar estas palabras a sus receptores, que en esta hermosa noche somos usted y yo. Dice: por lo demás, hermanos, todo lo que es verdadero, todo lo honesto, todo lo justo, todo lo puro, todo lo amable, todo lo que es de buen nombre, si hay virtud alguna, si algo digno de alabanza, en esto pensad. Entonces, la recomendación es que destinemos nuestro pensamiento en Dios. Porque si alguien califica para llenar todas estas cualidades, es nuestro Señor y Salvador Jesucristo, a quien sea la gloria, la honra, el poder, el imperio y la alabanza por los siglos de los siglos para siempre. Amén. Alabado sea Dios. Y ese versículo me fascina porque inyecta a mi mente humana, porque inyecta a mi alma humana, llena muchas veces de pesares, de confusiones, de emociones tal vez turbulentas, porque todos nos hemos angustiado, porque todos nos hemos cargado, porque todos nos hemos afanado. Amado, vamos a confesarnos en esta noche. No importa si somos ministros, no importa si llevamos mucho tiempo en el Evangelio, en algún momento de nuestra travesía nos hemos abrumado, nos hemos angustiado, nos hemos inquietado a tal grado, amado. No sé si usted, pero a mí me ha pasado. Pero son momentos en que el Señor invita a mi alma a acercarse a Él. Son momentos en los que el Señor busca ocasión y oportunidad para tratar con mi vida. Si tienes necesidad y quieres oración, 787-849-1061 o 787-849-2410. Ahí está el hermano Leo Montalvo esperando por tu llamada. Y en un momento dado, haremos una pausa para clamar a Dios por tu petición y por tu necesidad. Alabado sea el nombre del Señor. Y dice el apóstol Pablo: lo que aprendisteis y recibisteis y oísteis y visteis en mí, esto haced. Es decir, que esto no solo es una recomendación valiosa. Esto es, por así decirlo, un mandato del Espíritu Santo para que nosotros podamos estar tranquilos, para que nosotros podamos estar en paz, para que nosotros podamos alcanzar ese grado de bendición que Dios tiene preparada para nuestra alma. Y dice, y el Dios de paz, escucha bien cómo le llama. En esta ocasión el apóstol Pablo le dice, el Dios de paz. Dice, estará con vosotros. Y yo no quiero dañar el mensaje, pero me parece que Dios nos está llamando. Dios nos está invitando a que hagamos un esfuerzo humano por acercarnos a Él, por abrir nuestra mente y nuestro corazón y permitir que su palabra, porque no he hecho otra cosa sino hablar de Dios en esta cabina, en esta noche, que su palabra llegue a nuestro corazón como medicina y sane nuestra alma enferma. Que su palabra, que es viva y eficaz, pueda causar un efecto esperado de parte de Dios en todo nuestro ser, para que a la larga podamos entender que no estamos solos, que la paz de Dios, aunque no es visible, tal vez no es tangible, pero es real, es verdadera y se puede experimentar. Yo te invito, amigo, si no tienes a Cristo, que en esta noche entregues tu corazón al Señor. Yo te invito, hermano, que un día perseveraste en la fe, que si hoy sientes que estás de espaldas a Dios, te vuelvas al Señor para que vuelvas a experimentar la paz que este mundo no te ha podido, siento a Dios, la paz que este mundo no te ha podido dar, porque bien dijo el Señor, mi paz os dejo, mi paz os doy, yo no la doy como el mundo la da, no se turbe vuestro corazón, ni tenga miedo, alabado sea su santo nombre, y nos anticipó que en este mundo tendríamos muchas aflicciones, pero nos llama el Señor a que aprendamos a confiar en Él. Hablo en esta noche bajo el título Ansiosa Inquietud. Y yo creo que es necesario que volvamos a repetir la definición de la palabra ansiedad. Estado de agitación o estado de inquietud del ánimo. ¿Cuánto nos hemos desanimado en esta carrera? 787-849-1061 o 787-849-2410. Puedes llamar si necesitas que oremos por tu petición. Te acompañamos en medio de tu proceso por medio del privilegio de poder acercar nuestras almas necesitadas al Dios Creador. Y más que cualquier otra cosa, te instamos a que puedas reconciliar tu alma con Cristo el Señor, porque te hará mucho, mucho, mucho bien, por no decirte que te hará solamente bien. A Cristo sea la gloria para siempre. En esta hermosa noche, ansiosa inquietud, porque nos inquietamos. Sé que hay personas cuya alma quiere expresar físicamente que están en luz. Y no quiero decir que tales almas estén poseídas, pero amado, muchas personas están viviendo una vida de apariencia. Por fuera pareciera que nada acontece, pero dentro de sus mentes, dentro de sus corazones hay una ansiedad abrumadora. Hay una inquietud en su mente y en su alma que la han aprendido a disimular muy bien. Pero saben dentro de sí mismos que necesitan una experiencia nueva con el Espíritu Santo de Dios. Porque el Espíritu Santo de Dios es el único que puede romper cadenas, es el único que puede bregar con la condición del ser humano. Si bien son necesarias muchas veces los terapistas perdón, si son muy bien recibidas la ayuda psicológica, si Dios tal vez ha capacitado a mucha gente en la consejería, todavía sigue siendo necesaria que nuestra alma pueda acercarse a Dios para que el Espíritu Santo, a través de su intervención personal y el poder de la palabra de Dios, puedan hacer esa obra perfecta en nuestros corazones. A Jesucristo sea la gloria para siempre. No sé si hermano Leo tiene a bien traer las peticiones en este momento, las llamadas que hayan entrado, para hacer, amén, oración por ellas. Y seguimos permitiéndole a cada oyente, a cada uno de los que está atento a nuestro mensaje, que pueda llamar al 787-849-1061, 787-849-2410. Le solicito a nuestro hermano Leo que bien pueda pasar a hacer oración, amén, por todas aquellas personas que al momento hayan estado comunicándose con nosotros. Tenemos fe, tenemos esperanza de que Jesucristo, amén, todavía sigue siendo el mismo que sana, que salva, que restaura, que liberta, que llena del poder de su Santo Espíritu nuestras vidas. Sea el nombre del Señor glorificado. Nuestro hermano Leo hace mención de las peticiones que hasta el momento tenemos con nosotros.
1: Dios le bendiga. Gloria al Señor Dios poderoso. Es el que todo lo puede, el que todo lo hace, el Dios bueno, Dios maravilloso, ¿sabes?
0: A su nombre gloria.
1: Y en Él creemos.
0: Amén.
1: Y estas personas también confían en Él, que hacen sus llamadas para que el Señor pues atienda sus peticiones y pueda obrar en ellos. Por aquí tengo a la hermana a Morales Vega de Sabana Grande. Ella pide por salud. Amén. Porque ella va para una cirugía. Ella va para una cirugía. Así es que el Señor obrará en ella allá, y que, como yo le dije, que sea que llegue allá y le digan que ya no tiene nada, que no hay por qué operarla, porque el Señor es así. Gloria a Dios. Un anónimo de Sabana Grande pide por oración por José Luis y alcoholismo. Él está en el alcoholismo. También se oró por ella y por él, y por Gladys. Salud por Gladys también. Esos problemas de alcoholismo el Señor los quita.
0: Amén.
1: El Señor cambia a la gente. Él me cambia a mí, pues ¿cómo no puede cambiar a otro?
0: Amén.
1: Si yo mismo decía que yo era imposible.
0: Yes.
1: Y la gente me lo decía, que yo era imposible. Y con todo eso todavía, en estos tiempos me dicen, Leo, yo te hacía muerto a ti. Sí, pero es que el Señor cambia.
0: A su nombre gloria.
1: El Señor cambia. Tengo por aquí a la señora Gómez de San Juan. Ella pide por Minerva, que está encamada, ¿sabes? Está encamada. Y por Pedro e Isabel. Y dice Minerva que van a hacerle un MRI próximamente. Y que también, como yo le digo a la gente, que no haya nada cuando busquen. El Señor haya sanado ya esa parte del cuerpo y no tenga que intervenir con usted en nada. Santo, el Señor, gloria al Señor. Por Nelson Asensio, que nos llamaba y decía que él estaba solo, se sentía solo, pero no, hoy cambia su testimonio y dice que sí, que el Señor está con él y siempre pide por los dos hijos y su nieta. Se encuentran en los Estados Unidos, así que estos son los que tenemos nosotros para... Si logras entenderlo.
0: No hay problema, hermano Leo. Yo confieso que yo soy difícil para los nombres. Realmente no tengo la capacidad tal vez recordar todos los nombres. Pero quiero hacer claro que servimos a un Dios que nos conoce, que sabe cuáles son nuestras necesidades, pero que aún así nos invita a orar. Amén. Nos invita a acercarnos a Él, como bien decía, durante parte del sermón. Y en esta hermosa noche del Señor, ponemos nuestras manos sobre estas peticiones, ¿verdad? Y quiero hacer algo quizás un poco extraordinario. Le voy a pedir a nuestro hermano Leo que se vaya acercando un poco más, porque me confesó que cuando llegó tenía un fuerte dolor en el hombro, y lo vamos a añadir en medio de esta oración, y confiamos que la mano del Señor se extiende para la gloria de su nombre, para que sean añadidos testimonios en nuestras vidas, para que dé a conocer el Señor su poder todavía sobre la faz de la tierra. Así que usted me disculpa que la letra de Leo se parece a la mía, tal vez no la entienda, pero cada una de estas peticiones, amén, han sido mencionadas, y confiamos que Dios tiene control de todas las cosas. Los teléfonos siguen sonando. Amén. Le vamos a permitir que sean pacientes mientras hacemos esta oración. Padre, en el nombre de Jesucristo, estamos delante de tu santa presencia, Dios, honrándote, bendiciendo tu nombre, exaltándote, Dios, y dando a conocer tu grandeza. Hemos hablado tu palabra. Tu palabra es viva, es eficaz, más cortante que toda espada de dos filos, y no torna atrás vacía, sino que llega y hace la obra para la cual es enviada. Tu palabra en esta hora, Señor amado, pedimos que sea como medicina a los cuerpos enfermos. Dios amado, tu palabra es poder de Dios en la tierra. Señor amado, te pedimos por tu palabra, sea aquel varón que está en el alcoholismo, sea libertado, así como tú has hecho con muchos de nosotros. En el nombre de Jesucristo, reprendemos todo poder de las tinieblas. Reprendemos en el nombre de Jesucristo toda fuerza antagónica y todo poder del mal. Y que, Dios amado, toda enfermedad desaparezca, abandone los cuerpos para la gloria de tu nombre. Porque es importante, Señor amado, dar a conocer tu palabra que sana todavía en medio de estos tiempos. Dale a conocer, Dios amado, que tú sigues siendo el Dios todopoderoso, que eres el mismo ayer, hoy, por todos los siglos, y ayúdanos, Señor amado, a perseverar, y añade, Dios amado, en nuestra vida un toque especial de salud, de restauración, Señor amado, y que cualquier experiencia de ansiedad, que cualquier experiencia de depresión en medio de este tiempo sea cancelado por el poder de tu palabra. Que tu Espíritu Santo visite ahora todo aquel que ha reservado, Señor, se ha reservado, Dios amado, en llamar. Espíritu Santo, que se rompa toda cadena. Espíritu de Dios, te suplico, amigo mío, que hagas una obra excelente, porque tú eres Dios, no hay duda, tú eres Dios, y tú te manifiestas no solo en este lugar, sino en todo lugar del Señorío de Cristo. Alcanza a los enfermos en los hospitales, alcanza a los que están confinados en las cárceles, alcanza a los que están confinados en sus propias mentes, alcanza a toda alma herida, alcanza toda vida necesitada, como lo hiciste con nosotros cuando andamos perdidos. Extiende tu misericordia ahora, Dios mío. Salva en el nombre de Jesús. Espíritu de Dios, sobre toda cosa, alcanza al perdido, al que está descarriado. Extiende tu gracia y salva para la gloria de Dios, en el nombre de Jesús. Y permítenos testificar de tu poder, en el nombre de Jesús. Te suplicamos, porque bien nos ha llamado a interceder, porque bien nos ha llamado a orar, porque has dicho en tu palabra que oremos, que nos presentemos en ruego, en súplica. Es lo que estamos haciendo en esta hora, confiando en tu gracia, en tu misericordia, porque tú sigues siendo un Dios de bondad, y porque hablamos el evangelio de salvación. En el nombre de Jesús, sea para ti toda grandeza, todo honor y gloria, por Jesucristo, sabiendo Dios que tú eres todopoderoso para hacer mucho más de lo que pedimos o entendemos. En el nombre de Jesús, amén, sea hecho para tu gloria. Así lo creemos, lo confiamos con nuestros labios, porque nuestro corazón está convencido. En el nombre de Jesús, amén. Gracias, amén, Señor. Amén, sea hecho mucho más para la gloria del Señor. Ya en breves momentos voy a estar dejando con ustedes nuestro hermano Leo. Sea Dios glorificado, confío en el Señor. Las palabras que hemos expresado por medio de estos medios, valga la redundancia, han podido alcanzar alguna alma necesitada. Es nuestro anhelo, sería para nosotros una grande satisfacción que usted pueda testificar, si usted persevera en alguna iglesia, pueda testificar lo que Dios haya hecho con usted en esta hora. Testifíquele a su familiar inconverso, testifique donde quiera que llegue, que la palabra del Señor ha ido alcanzando su vida, que no solo usted ha recibido alivio, que usted ha recibido un toque especial de Dios en lo profundo de su alma humana. Porque Leo, cuando hablamos del alma humana, estamos hablando de algo sensible, realmente sensible. Aquí no hay superhombres, aquí no hay supermujeres. Aquí vemos seres humanos propensos y sometidos a nuestras emociones, a nuestros sentimientos, sometidos a nuestra fragilidad humana, en la cual es aún, como decía, creo era el Chavo del Ocho, me parece, sin querer queriendo. Sí. Entramos muchas veces en esa ansiosa inquietud que no nos permite por momentos alcanzar la paz del Señor. Pero la paz de Dios sobrepasa todo entendimiento y guarda nuestras almas. Por lo tanto, yo espero en el Señor que la paz de Dios sea sobre tu vida en esta hermosa hora, en el nombre de Jesús.
1: En el nombre de Jesús.
0: Amén, nuestro hermano Leo, con unas palabras.
1: Amén, amén. Pastor, nosotros también tenemos que interceder mucho en oración. Las oraciones que hacemos de madrugada y todo. Por la gente de la iglesia también, que no vayan a fallar en el camino, porque hay que orar por ellos, ayudarlos.
0: Mire, hermano, perdona que le interrumpa. Ayer me decía una hermana de otra congregación, me decía, hermano, si usted viera los chats, ¿cómo están los chats de la gente de la iglesia? Porque pensamos que la gente en el mundo, y es cierto decirlo, es correcto decirlo, están ansiosos. Ellos no saben o no tienen a quién acudir. Sí. Pero amado, esto se ha expandido, esto se ha extendido y mucha gente en la iglesia está bajo una ansiosa inquietud. Entonces es meritorio que nosotros como cristianos, como hijos de Dios, entendamos que le servimos a un Dios real, a un Dios personal, que inclina su oído al clamor de los justos, que todavía sigue siendo presente en nuestras vidas. Entonces, ¿por qué andar bajo una ansiosa inquietud prácticamente permanente cuando tenemos un Dios tan maravilloso que nos socorre? A su nombre sea la gloria.
1: Porque el Señor es bueno y maravilloso y en Él debemos contar.
0: Amén.
1: Debemos contar con Él. Pero hay muchas personas que su corazón se le ha turbado.
0: Yes.
1: Y necesitan ayuda. Y aunque nosotros no lo conozcamos, tenemos que orar por esas personas, que no se les turbe el corazón, porque pueden estar yéndose por otro lado en esa turbación, buscando otros dioses ajenos, dioses que son los que usaban cuando estaban en el mundo, y hay que ayudarlos porque el enemigo es malo de verdad y turba.
0: Sí, cierto. Hay personas que están en un estado de nervios, como yo decía durante el breve sermón que compartí, que no se explican el porqué. Y son posiblemente experiencias emocionales, simplemente emocionales. Están en nuestro ser. Pero como dije, y como tú has confirmado, hermano, de todo esto se sabe aprovechar Satanás. Por eso es que es necesario que atendamos nuestra alma. Y que entendamos que la mejor medicina, no el remedio, la mejor medicina, la que cura nuestra alma, es la palabra poderosa del Señor. Porque es que todo, amado, nosotros queremos muchas veces presentar unas facetas de nuestra vida, ¿verdad? Para quedar bien. Pero, amado, en ocasiones nos hemos afligido el alma. Nos hemos vuelto ansiosos. Nos hemos inquietado todos. Entonces, Dios nos manda, Dios espera de nosotros, porque Dios está. Hay personas que andan esperando a Dios en su vida, pero aquellos que hemos entregado nuestra vida al Señor, Dios está ahí. Entonces, Dios está esperando una respuesta nuestra. Es como decir, como decimos por ahí, un dicho popular: el que necesita anda. Pues necesitamos de Dios, tenemos que acercarnos a Dios. Entonces, cuando estamos en esa ansiosa inquietud, El remedio, la recomendación absoluta es que oremos, que nos acerquemos a Dios, que nos confiemos, que confiemos toda nuestra vida en las manos del Señor. Santo. Y yo le garantizo que Dios no se va a quedar de brazos cruzados.
1: Santo, santo. Y el ayuno y la oración es muy importante. Y debemos hacerlo, porque una vez yo escuché que el ayuno no era de una persona, que el ayuno no era necesario, pero no. Porque en la Biblia dice que hay géneros que no salen si no es con ayuno y oración. Entonces no, tenemos que ayunar. Tenemos que ayunar. Hay que hacer también, las vigilias son buenas, buenísimas. Hay mucho mensaje, se mueve el Señor en eso, en las vigilias. Hay que hacerlas también. Y los retiros de ayuno y oración, pues, hay que irse a ellos. Porque en verdad son necesarios.
0: Sí, y entiendo que es necesario también, entre otras cosas, volver a la palabra. Volver a la palabra. Me encanta, entiendo que el apóstol Pedro fue quien dijo que tenemos también la palabra profética más segura. Amén. Y en un momento de tanta turbulencia y de tanta confusión, es necesario que atendamos la voz de Dios por su palabra, sobre cualquier otra voz. Ahí tenemos certeza, ahí tenemos seguridad. La palabra de Dios es infalible. Y es en ella donde podemos encontrar todo aquello que necesita nuestra alma para poder vivir quietos, para no estar sometidos en esa ansiosa inquietud. Amado, porque basta salir a la calle y ver cómo está la gente. Es alarmante el estado de ansiedad que hay, pero cuando compartimos con muchos hermanos, vemos que también están afectados. Porque que la gente en el mundo esté en esa ansiosa inquietud, pues es más llevadero, porque están de espaldas a Dios. Pero que nosotros permitamos que esto sea parte de nuestra vida, yo creo que nosotros tenemos la solución en nuestras manos. Amén. Yo creo que tenemos que acercarnos a Dios. Y yo creo que tenemos que confiar enteramente, tal vez como nunca, nuestras vidas en las manos del Señor.
1: Gloria a Dios.
0: Porque es que yo me río porque me gozo cuando hablo de la paz. Puede haber una turbulencia grandísima a tu alrededor. Pero que conoce al Señor puede estar en paz. Puede estar en paz. Entonces, cuando leemos la Biblia, vamos a ver un montón de ejemplos de gente, de seres humanos como tú, como yo, que sus vidas marcaron una diferencia simplemente porque en el momento de la prueba, en el momento del bullicio, la paz de Dios estaba en ellos. Entonces, la paz de Dios puede ser contagiosa en cierta medida. Cuando alguien nos mira, dice, pero esta persona no se ve abrumada con tanto problema. No es que no tenga problemas, es que tiene la paz de Dios. A su nombre sea la gloria. Entonces, hasta que no experimentemos propiamente lo que estamos hablando aquí, pues no podemos evidenciar que esa paz es real. No se puede alcanzar de ninguna otra manera. Porque la paz que Dios ofrece es divina. No es la paz que tal vez esté en unos minutos, ¿verdad? No es la paz que a veces nosotros pensamos que es parte de un sosiego temporal. Que enganchamos los pies. Decimos, estoy en paz. No, pero viene un problema y nos abruma. Y perdemos el norte. Sí. No, es la paz que sobrepasa todo entendimiento. Y es la recomendación divina para cuando nosotros estemos en ansiosa inquietud. Amén. Así que Dios me les bendiga a todos en esta hermosa noche. Gracias por su atención. Este que le habló fue el hermano Minguela. Gracias al hermano Leo por la oportunidad y a todos y cada uno de ustedes por la consideración de podernos permitir estar con usted en el lugar donde usted se encuentra. Dios te bendiga y adelante en el Señor.
1: Gracias a usted, Pastor Minguela. Y no va a ser la última vez que lo invitemos, a ver si el Señor está dice que sí, porque todo hay que contar con el Señor.
0: Amén.
1: Porque Él es el que todo lo sabe. Él es el que sabe lo que se va a hablar, lo que va a decir, y Él es el que se mueve aquí, el Espíritu Santo.
0: Su nombre es Santo. Gloria.
1: Y gracias te damos nosotros, porque en estos ministerios es necesario que haya gente aportando, ayudando de su conocimiento y de lo que el Señor le da. Porque, ¿cómo es que dice? De lo que tengo, te doy. ¿Verdad? Así que dice, ¿verdad?
0: No tengo ni plata, señor Pedro. Dijo, no tengo ni plata, pero lo que tengo te doy.
1: Y le damos gracias a todas estas personas que nos han ayudado, que han sido muchos. Y llevamos como 9 años transmitiendo sin problemas. Porque cuando el Señor nos invita, nos dijo que hiciéramos, Él cogió con todo. Y no hemos tenido problemas, ni siquiera cuando estuvimos en la pandemia, que conseguimos permiso para andar en las calles, andamos por todos lados, fuera de tiempo de queda, ¿ves? Y salíamos de aquí y trabajamos con eso. Gloria a Dios. Y gloria a Dios. Así es que esto es todo por el día de hoy, hermano Sandy. Esto es todo por la noche de hoy. Y le damos gracias a todos y que, como digo yo siempre, Dios les bendiga a todos.
0: Dios les bendiga.
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1: Este es para ti, 106.1 Renacer, 8 de la noche, así que ahora le doy paso a una transmisión en directo directamente desde la iglesia Ciudad Refugio, que pastorea el reverendo David Rusi en la ciudad de Cabo Rojo.